Bueno, estamos muy complacidos de realizar este programa dedicado al gran compositor, guitarrista y cantante Héctor Ochoa. Para esto les tenemos una entrevista que le realizó su pagano servidor el 10 de agosto del 2009 en Medellín a este gran artista. En este fragmento van a escuchar ustedes un poco sobre sus padres y sus inicios como compositor. Seguido vamos a disfrutar de otra versión del Camino de la Vida, ya que fue una de las más famosas que tuvo este gran compositor y es por el trío América. Esta gran agrupación musical colombiana que fue fundada en Medellín en el 64 y cuyos integrantes son Óscar Elías Velázquez Tobón, Humberto Escudero y Fabián González Cano.

0: mi padre Eusebio Ochoa, casado con Flor María Cárdenas, dos viejos buenos que se murieron de eso precisamente, de viejos y de buenos.
1: ¿En qué año falleció?
0: Mi padre, que nació en 1880, falleció en el año 1955. Él no quiso que ninguno de sus hijos estudiaran música. Le gustaba que la practicaran, pero como un pasatiempo. Y se opuso a que estudiáramos música los que teníamos aptitudes musicales desde niños. De manera que yo soy casi que un compositor clandestino y fui integrante del Trío de Oro, con quien conformé esa agrupación por allá en los años 1953 o 52, cuando estaban de moda los famosos tríos de México, los Panchos. Posteriormente vinieron los Tres Diamantes, el Trío San Juan. Y historia, pues, que conoce muy bien don César Pagano. Esa fue la época que me motivó a incursionar en el mundo de la música.

Les vamos a presentar ahora otra obra del maestro Héctor Ochoa a cargo de uno de los mejores tríos de Colombia, que es el trío Nueva Gente, con sede en Medellín. La alineación original de Nueva Gente tiene como integrantes a Miguel Ángel Urrea, quien impresionó por su talento como primera voz muy pulida y muy afinada, y ejecutante también del tiple.

Otro integrante es Luis Mario Morales Rivera, virtuoso en la guitarra, arreglista, director y compositor, que se destacó como segunda voz en el dueto y tercera voz en el trío. Wilson Bustamante Hernández, ejecutante del requinto, y otorrinolaringólogo, que completó la formación como segunda voz en el trío. Escuchen entonces como agrupación de la nueva gente interpretando la obra del maestro Héctor Ochoa, que se llama Bendito Nuestro Amor. Esta información la extractamos de la firma de Codiscos, donde destacan a estos artistas.

0: En este segundo fragmento de la entrevista realizada a Héctor Ochoa, nos va a contar un poco más sobre los inicios de su vida profesional y más que todo su integración a la Asociación de Autores Colombianos, específicamente a la Sociedad de Autores y Compositores de Colombia. Aquí él, en su incansable labor por defender los derechos de autor de los grandes artistas colombianos. Así que muy atentos, porque en realidad que Héctor Ochoa fue una gran figura y muy impresionante labor además que realizó en esta defensa. Y gran batallador por la defensa de los derechos gremiales de los compositores colombianos.
1: Luego que falleció mi padre y yo tenía 16, 17 años, me dejó como herencia a 8 hermanos y a mi mamá, y tuve que iniciar, después ya terminó bachillerato, un trabajo en el Banco Popular y luego en el Banco Cafetero para poder responder por esa familia. Y de ahí que suspendí mis actividades musicales con el trío. Hice una carrera bancaria durante 25 años en el Banco Cafetero y ya después de que me retiré del banco empecé a mostrar algunas canciones que yo había hecho. Las grabaron algunos solistas de la época y unos tríos, entre ellos el trío Colombia, de grata recordación para mí, y el cantante que estaba en la plenitud de su fama en ese entonces era Víctor Hugo Ayala, también grabó algunas de mis canciones.
2: ¿Recuerdan algunos títulos de ese tiempo que le grabaron?
1: Esa primera canción que me grabó Víctor Hugo Ayala en el año 1961 fue prácticamente la primera canción formal que yo hice, que yo podía decir que tenía vida y una construcción musical interesante. Se llama Bendito Nuestro Amor. Luego seguí trabajando en esa entidad bancaria y seguí haciendo mis canciones, pero como les dije, al retirarme empecé a mostrarlas, mandé algunas obras a un concurso y obtuve el primer premio. En esos eventos nacionales. Y bueno, me dediqué especialmente a estudiar ese caso de los derechos de autor. Me llamó la atención porque a mi padre le quitaron todos los derechos y en esa época nadie se preocupaba por el dinero que generaba la venta de los discos. Pues yo me entré en ese mundo de qué era eso del derecho de autor. Hice parte de la Sociedad de Autores y Compositores de Colombia, me inscribí ahí y posteriormente me nombraron miembro del Consejo Directivo. Ahí conocí, pues, cómo es que manejan abusivamente y con una voracidad inusitada las casas de discos los derechos de los compositores colombianos. Esa crítica y esa manera de hacer ver de mi parte tantas injusticias en ese campo me significaron muchas controversias e incomodidades con estos señores de las casas disqueras principales, a tal punto que ellos se han encargado.
2: ¿En qué año fue que usted estuvo allí en la Junta Directiva?
1: Fue por ahí en los años 91 al 94, 95. Y a tal punto, pues, fue mi lucha por rescatar ese derecho, pues, ese reconocimiento a que pagaran los derechos de los compositores, que me gané muchas enemistades con esas principales casas disqueras. Y ellos, como venganza, han ido propagando desde hace muchos años que yo tengo prohibido que me canten mis canciones. Eso es absolutamente falso. Para mí, una persona que sea artista o no artista y canta mis canciones me está haciendo un homenaje.

0: Yo ingresé al Banco Cafetero por allá en el año tal vez 1955, en un puesto muy modesto, lo llaman patinador, es el mensajero interno de la entidad bancaria. Ahí me interesé mucho en aprender toda la operación bancaria y fui ascendiendo en mis puestos, en mis cargos, y fui haciendo una carrera bancaria, que es como se dice quienes trabajamos pues en esas actividades.
1: Y hacía todos los cursos que ofrecía el
0: Y
1: banco.
0: hacía todos los cursos que el banco ofrecía y estudié bastante en las horas de la noche y hice algunos años de derecho por cuenta del banco en Bogotá y me apunté a todos los cursos que existían.
1: Hasta el de
0: Hasta
1: barrer.
0: el de barrer, hice un curso para barrer y descubrí que la mayoría de la gente no sabe barrer. Y aprendí a barrer y de verdad que me ha servido mucho. De manera que eso me fue significando pues un reconocimiento interno en mi gestión profesional dentro del banco hasta llegar a ocupar una vicepresidencia en la casa principal en Bogotá. Pero precisamente para poder hacer esa carrera bancaria, consideré que era necesario mantener mi actividad musical muy escondida, muy clandestina. Y solamente faltando 4 o 5 años para retirarme del banco, presidente de esa entidad bancaria descubrió que yo hacía canciones, me invitó a su casa y allá me pidieron que hiciera algunas de mis canciones. Y bueno, son anécdotas ya un poco largas. Cuando me llama al otro día el señor, yo pensé, el señor presidente del banco, pensé que era que me iban a destituir porque estaba dedicándole mucho tiempo a ese trabajo de hacer canciones. Y me llamó, me felicitó y me designó gerente regional del Banco Cafetero en Medellín. Ahí estuve 3 años, adquirí mi derecho a una pensión y me retiré a los 25 años para dedicarme a otras actividades. Y precisamente fue al retirarme de esas actividades cuando ya empecé a mostrar realmente mis canciones y mi obra musical.
1: ¿En qué año se retiró?
0: Yo me retiré en el año 1982. Después de trabajar en algunas empresas privadas, me llamaron o me invitaron a ser director del concurso nacional Antioquia le canta Colombia, donde trabajé 18 años. Un concurso que se inició en un estadero de Medellín, llamado Los Recuerdos, y fue creciendo. Empezó como un concurso departamental, luego lo convertimos en un concurso nacional. Y en la versión número 30, 31 del concurso anual de Antioquia le canta Colombia, logramos recibir el reconocimiento del Ministerio de Cultura y del Gobierno Nacional porque declararon a la Fundación Antioquia le canta Colombia y al concurso como Patrimonio Cultural de la Nación.
1: Otro trío excelente de la ciudad de Medellín ha sido el trío Vino Blanco, fundado en 1985 y que está conformado por los siguientes artistas. En la primera voz está Dean Fernández y percusión menor. John Albeiro Sánchez en la segunda voz y guitarra melódica y Víctor Manuel Vélez en la tercera voz y guitarra armonizante y acompañante.
2: Esta agrupación del Vino Blanco nos va a tener una versión de esta obra muy, muy linda del maestro Héctor Ochoa y se llama Aprendiendo a Vivir.

0: Estamos hoy dedicando nuestro programa a uno de los principales compositores contemporáneos de Colombia, como ha sido el maestro Héctor Ochoa Cárdenas, nacido en la ciudad de Medellín en 1934 y fallecido en el año 2026 en la población de La Ceja, en el departamento de Antioquia, Colombia. Me acompañan en este programa Virginia Isuama Villegas Tobar en los comentarios y la selección de la música, y Daniel Ángel, el ingeniero de sonido que vela por los asuntos de la grabación del programa. Agradecemos encarecidamente los mensajes recibidos a este email, paganocesar@yahoo.com, y también las llamadas telefónicas efectuadas a este número, 311-847-4389. Las personas interesadas en programas anteriores pueden escucharlos de esta manera. Pongan por Google programas paganos, eso les despacha hacia dos carpetas, cada una con más de 300 horas grabadas. Una con conversación en tiempo de bolero y la otra con el zongoro cozongo, que esperamos que puedan seleccionar y queden satisfechos. También damos nuestras gratitudes más encarecidas con las emisoras nacionales e internacionales que tienen la bondad de hacer llegar para sus oyentes nuestros programas en sus áreas de influencia.
1: Para dar inicio a nuestra segunda parte dedicado al gran maestro, compositor, guitarrista y gran defensor de los derechos de autores colombianos, les tenemos a Linda Gil. Y Linda Gil, que fue conocida en el ámbito artístico, además también como Berlinda. Ella es una reconocida cantante colombiana y se ha destacado por interpretar música andina, además de boleros, baladas y, bueno, tiene otra faceta también que es la música cristiana. Ella inició su carrera desde niña, también además es antioqueña, por eso su particular admiración hacia el maestro Héctor Ochoa, que le ha dedicado muchas canciones. Una de ellas es esta, que se llama Aprendiendo a Vivir.

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1: En realidad que Héctor Ochoa era un impresionante compositor. ¿Tú qué puedes analizar de estas letras?
0: Pues él se distinguió en toda su obra y emanada de su personalidad, mucha honestidad, mucha franqueza y un estilo original, que es lo que debe tener todo compositor. Aquí me llegan muchas composiciones de compositores nuevos, pero les falta en general que abunda la novedad en compositores de Antioquia, por ejemplo, de este tiempo, contemporáneos como Jaime R. Chavarría y Héctor Ochoa, que es nuestro artista al cual le estamos dedicando estos programas, que son personas que se dedicaron a crear un lenguaje propio, espontáneo, novedoso y que le gustara a la gente.
1: Claro, y como lo que tú dices, hay muchos que creen que todas las frases deben rimar todo el tiempo, y aquí nos damos cuenta con esta canción que se llama Muy Antioqueño, que no es así, que se puede hacer en verdad una muy buena pieza sin estar teniendo rimas todo el tiempo.
0: Lo que se llama que haya libertad y que de alguna manera hay una consonancia bonita, pero no rimada, sino más libre en la poesía, ¿no?
1: Escuchemos entonces esta versión del grupo Vino Blanco que se llama Muy Antioqueño.

0: Después de escuchar a la cantante Linda Hill en otra de las canciones del maestro Héctor Ochoa, tenemos aquí un fragmento de la entrevista donde se refiere a Saico, que también es otra entidad que infortunadamente no ha defendido como debe ser los derechos de la sociedad de autores y colombianos, que es a lo que estaba llamada esta agremiación. Pero infortunadamente, como toda obra humana, con una serie de problemas que él en su tiempo, en una forma valiente y tesonera, estuvo defendiendo los derechos de su gremio.
1: Usted que sabe leer balances, ya que fue un funcionario bancario, ¿qué fue lo que se encontró en esos balances? Y tomemos un ejemplo, el año 2008, ¿cómo se distribuyó? ¿Cómo distribuyeron Saico y Asimpro?
2: Pues las ganancias
3: Los
2: o
3: recaudos.
2: los recaudos, sí.
3: Sí, es también un hecho lamentable cómo se manejan esos recursos recaudados por derechos de autor. Los compositores de todo el mundo, y hablemos específicamente de los compositores colombianos, tienen dos fuentes de ingresos por concepto de derechos de autor: las regalías por la venta de los discos y los derechos de ejecución pública, que son los que recaudan las sociedades de autores como Saico y Asimpro. De manera que las casas de discos, cuando liquidan las regalías por venta de discos, ellos esconden las ventas reales, manejan doble contabilidad. Situación que la he comprobado personalmente con la liquidación de mis regalías y mis derechos. Y ellos violan esos contratos que le hacen firmar al autor de que van a pagar oportunamente esos derechos y no lo hacen y liquidan lo que ellos les da la gana. Ahí hay un atraco, pues, a los intereses de los compositores colombianos, a sus derechos. Y luego los derechos de ejecución pública, que es otra fuente de ingresos de los compositores en el mundo y hablando de los colombianos. También tienen aquí en Colombia una distribución que realmente produce un malestar en cualquiera que conozca esa situación. El año pasado, en el año 2008, Saico recaudó aproximadamente 28 mil millones de pesos, de los cuales el 50% hay que girárselo a las sociedades de autores de otros países, porque la música que suena en Colombia casi siempre, o en su gran mayoría, es música de otros compositores fuera de Colombia. Son los compositores de las canciones que nos llegan de todos los países. Entonces, ese 50% se va para el exterior. Y el otro 50% hay que entregarle el 33% a los productores de discos. Entonces ya ellos se quedaron con las regalías.
4: Esta otra agrupación que se caracteriza por tener una interpretación de canciones por medios vocales y también instrumentales. Esta, que se llama El Grupo Pluma, fue fundado en 1998 en la capital de Colombia, en Bogotá, y esta es bajo la dirección musical del maestro Jorge Gutiérrez. Con más de 27 años de trayectoria, el grupo Pluma va a tener esta versión de la canción que se llama El Amor No Acaba.

0: esos derechos son de autor y no de los disqueros, pero ellos por su poder económico han logrado quedarse con aproximadamente el 80% de los recaudos en Colombia y son los que dominan esas dos sociedades. Allá el presidente y el gerente de Asimpro y el presidente y el gerente de Saico tiene que ser una persona sumisa a los productores de discos, hacer lo que ellos le digan para que le den sus votos y salga elegido presidente o vicepresidente o tesorero o secretario de una de esas sociedades. Esa es la triste historia, pues, de los derechos de autor en Colombia. Yo he hecho mis investigaciones, he conversado con dirigentes de las sociedades de compositores del mundo y me han comentado que los contratos que hacen firmar aquí las casas de discos a los compositores son infames, son absurdos. En el caso mío, yo me he abstenido de firmar un contrato de esos a una casa de discos, porque esos contratos dicen, entre algunas frases dicen, algunas cláusulas dicen, que el compositor cede y transfiere total e ilimitadamente sus derechos de autor a la casa de discos sobre sus obras. De manera que eso de ceder total e ilimitadamente los derechos es obligar a un compositor a quitarle su obra, a quedar en manos de ellos, o sea, pierde el compositor la posesión de su obra. Esos contratos no los manejan así en el resto del mundo. Pero aquí, como ellos tienen mayor poder político que los compositores, pues hay esa situación por la cual yo he venido trabajando y luchando, y yo creo que es una situación muy difícil de revertir, por cuanto, como lo dije hace poco, ellos ya se apoderaron de las sociedades de compositores de aquí y de intérpretes también.
1: Pero lo grave es que a quienes eligen allá, muchos de ellos entran en connivencia con estas prácticas.
0: Obviamente, las casas de discos, cuando salen elegidos los delegados a una asamblea general para nombrar la junta directiva o el consejo directivo de cada una de estas sociedades de Saico o de Asimpro, esos que fueron elegidos, que van a conformar el consejo directivo de cada una de esas instituciones, si no tienen el apoyo de las casas disqueras, no salen elegidos presidente y vicepresidente, y tampoco el secretario y el tesorero de esas sociedades puede ser elegido. O sea, ellos manejan, hacen esa elección. Y ellos le corresponden también a estos señores que salen elegidos, grabándole algunas de sus canciones o mejorándole sus ingresos de maneras muy diversas. Pero es lamentable, ¿verdad?, la situación de eso que les estoy comentando.
1: Y ahora tenemos ya para el final de este programa dedicado al maestro Héctor Ochoa Cárdenas, otra de sus obras que trascendieron sobre todo en el departamento de Antioquia, donde fue más conocido. Yo creo que faltó un poco una labor más amplia, más extensa, aunque estuvo figurando en el Mono Núñez y en otra serie de eventos multitudinarios. Creo que faltó mayor publicidad, sobre todo de las emisoras colombianas, que a veces se inclinan más a divulgar los compositores e intérpretes extranjeros que los propios nacionales. Entonces, del maestro Héctor Ochoa y en la propia interpretación de su voz y su instrumento, esta obra de él mismo que se llama ¿Qué hacer para olvidarte? Y con esta intervención del maestro Héctor Ochoa, terminamos este programa. Hasta el próximo bolero,
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En este punto y hora nos despedimos hasta la próxima semana, cuando regresaremos con el bolero, ese gran corruptor de mayores.

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2: Es un gusto darles la bienvenida a esta hora a Bitácora, a quienes se suman por los 91.9 FM y también por javerianestereo.com. ¿Qué tanto se ha logrado avanzar en la detección temprana de enfermedades como el Alzheimer? Décadas de investigación permiten tener en cuenta señales que van más allá de aspectos solo psiquiátricos o neurológicos. Les vamos a explicar lo que hay de fondo. Durante el terremoto en Colombia del pasado 10 de agosto, decenas de edificaciones y construcciones de todo tipo, consideradas bienes de interés cultural y patrimonial, fueron afectadas seriamente. Esto eleva una pregunta sobre cómo reaccionar para proteger el patrimonio material en nuestro país. Un arquitecto experto analiza qué tan preparados estamos en Colombia para atender este tipo de situaciones. Hablemos un poquito de historia porque 25 años después del 9-11, un experto en relaciones internacionales analiza los cambios que trajo consigo este episodio que no solo marcó a Estados Unidos, sino también la historia del mundo en temas de seguridad aérea, conflictos, terrorismo, temas culturales y otros asuntos que comparte el docente Fabián Cárdenas aquí en Bitácora en Minutos. Y al cierre, espera la reseña crítica de José Vicente Arismendi sobre la exposición en Bogotá, Los desastres de la guerra, a propósito de las pinturas del artista español Francisco de Goya sobre la guerra de España y Francia. Yo soy Kiara Severici y los voy a estar acompañando esa próxima hora con todo el equipo de Bitácora. En la conducción de entrevistas también está María Fernanda Gutiérrez y Esteban Bernal, quien tiene la dirección general. La producción es posible con Luis Gallar y la ingeniería de sonido a cargo de Laura del Sol Daza.
3: Biomarcadores para enfermedad de Alzheimer. ¿Qué querrá decir eso? Vamos a tratar de entenderlo. Tengo aquí en estudio al doctor Hernando Santamaría García. Él es el director del doctorado en neurociencias en la Facultad de Medicina de la Pontificia Universidad Javeriana. El doctor es neuropsiquiatra.
4: Así es.
3: Doctor Santamaría, bienvenido a Bitácora. ¿Cómo está?
4: Hola María Fernanda, hola a todos, a tus oyentes. Muchas gracias por invitarme. Muy bien, muy interesado de poder charlar de este tema.
3: Óigame, el tema me parece es un tema difícil, caliente, porque vamos a tratar de entenderlo. La enfermedad de Alzheimer y todas estas demencias de vida adulta, ¿podemos llamarlas?
4: Sí.
3: Siempre se han caracterizado porque son pues de difícil diagnóstico o todo el mundo se inventa el diagnóstico. Cuando uno se le empiezan a olvidar las palabras, todo el mundo dice, ¡ay, le llegó el alemán! El alemán sí. Es el Alzheimer. Sí. Entonces uno dice, ¿será? Y yo no sé qué pruebas habrá para hacer los diagnósticos sin pruebas bioquímicas, sin ir al laboratorio y dar una muestra de sangre. Pero según vimos en la revista Pesquisa, uh-huh. Ustedes están trabajando una muestra de sangre para diagnóstico del Alzheimer.
4: Sí, lo primero sería importante decir que, como tú dices, son enfermedades de difícil diagnóstico, son enfermedades de la vida adulta envejecida, si se quiere, que se espera que aparezcan después de los 65 años. A veces aparecen antes y ya son llamativas, requeriría hacer estudios, seguimiento y control. Pero en términos generales, hasta hace muy pocos años, los únicos recursos que había para diagnosticar la enfermedad de Alzheimer era los ejercicios clínicos de clínicos muy entrenados, neurólogos, geriatras, psiquiatras. Nosotros en el Centro de Memoria y Cognición Intellectus, para hacer ese diagnóstico, por ejemplo, tenemos un equipo interdisciplinario entre geriatría, psiquiatría, neurología y neuropsicología, y entre todos llegamos a un consenso clínico para hacer el diagnóstico. Hace unos años, a nivel de Europa y Estados Unidos, se empezaron a desarrollar pruebas que con una alta, digamos, probabilidad, eficacia, pudieran determinar si además del cambio clínico que uno puede observar en los pacientes, existirían marcadores biológicos que sugerirían que se está empezando una enfermedad de Alzheimer. Y aparecieron algunos biomarcadores importantes que capturan sobre todo, no solo en sangre, sino en líquido cefalorraquídeo, que es este líquido que rodea un poco la actividad encefálica, y también pruebas de neuroimagen, particularmente el PET, esas pruebas empezaron a detectar particularmente proteínas específicas de esta enfermedad que se acumulan de manera anómala, particularmente el beta amiloide y la proteína tau. Esos biomarcadores empezaron a mirar esas proteínas mal acumuladas.
3: Sí, cada vez que uno habla del Alzheimer, llega al problema de la proteína beta amiloide. Esa siempre la tenemos allí.
4: Sí.
3: ¿Por qué hasta ahora la cogen de marcador? Sí, es decir, siempre se ha sabido que el problema del Alzheimer está asociado con un incremento de la beta amiloide o un cambio en esa proteína.
4: Hace ya unos buenos años se viene buscando formas de detectar la acumulación de proteína beta amiloide. Por ejemplo, el PET amiloide hace ya más de una década se está usando. Sin embargo, ahora se han hecho como biomarcadores que son mucho más sensibles para detectar una acumulación inadecuada de beta amiloide. Todos los cerebros de los humanos pueden acumular en cierto porcentaje beta amiloide y no necesariamente hacer la enfermedad. Uh-huh. Son unos umbrales muy específicos de esa acumulación. Pero la entrada de biomarcadores más fácilmente accesibles o más fácilmente reproducibles y escalables que se pueden medir con una muestra de sangre, eso es más reciente. Esto está pasando hace más o menos 5 o 6 años en investigación y no más de 2 en el escenario clínico.
3: ¿Y no es beta amiloide?
4: Es una muestra de una acumulación de las proteínas inadecuadas que se pueden capturar en sangre y que tienen una alta capacidad de predecir la mala acumulación de beta amiloide en el cerebro. Dos proteínas particularmente, o tres las que se están estudiando. Una es la proteína fosfotau 217 o tau fosforilado 217. Otra A-beta 40 y la otra A-beta 42. Y estas tres, digamos, marcas proteicas se pueden ahora capturar en sangre. El punto, digamos, de avance en esto es que antes se necesitaban muchos recursos económicos, tecnológicos para saber si el cerebro tenía amiloide, como un PET amiloide que es caro, que no hay casi en el país, hay muy pocos centros a nivel global que tengan opción de usar PET amiloide, pero ahora con una muestra de sangre se puede acceder a esas proteínas.
3: Bueno, eso es un avance tecnológico muy importante.
4: Sí.
3: Pero yo le veo sus cosas buenas y sus cosas malas. Le veo más las malas.
4: Claro.
3: Me parece que es un conflicto importante porque uno llega a los, no sé, 56 años, 60 años, se le empiezan a olvidar las cosas y entonces le dicen, vaya al laboratorio y le hacen una prueba de estas y le dicen, sí, usted va a tener Alzheimer.
4: Sí.
3: ¿Bueno o malo?
4: Pues es bien importante que lo menciones. Yo creo que existen todavía dilemas éticos sobre cómo manejar esta información. En términos generales, los diagnósticos de enfermedad de Alzheimer en el mundo todavía se invitan a ser pensados como diagnósticos clínicos que deben sumarse ahora con esta oportunidad con biomarcadores. Son diagnósticos clínicos y paraclínicos, podríamos decir.
3: Sí.
4: No solo paraclínicos, Eso es lo primero. Entonces, si uno se hace una prueba en donde aparece una acumulación inadecuada de alguna de estas proteínas, tal vez lo que debería alguien hacer es buscar asesoría, buscar acompañamiento y buscar ayuda para saber un poco cómo va eso a progresar, porque no se puede predecir. Por otro lado, yo sí creo que es prudente, y esto los consorcios internacionales, hay uno que es el International Working Group que trabaja en enfermedad de Alzheimer y el otro es el consorcio del Alzheimer Association. Ellos sugieren no hacer estas pruebas a personas con quejas simplemente como olvidos, sino hacerla con personas que expresan deterioros clínicos que pueden ser importantes a la luz de una evaluación médica. Personas que, además de olvidar, que lo hacen de manera consistente, frecuente, intensa, presentan fallos a nivel atencional, fallos en el lenguaje y fallos en la autonomía. Personas que ya no pueden, por ejemplo, bañarse los dientes solos o que no
3: pero
4: pueden vestirse solos.
3: Ya ahí está muy avanzado el problema. Ya llegamos a ese punto y ya el diagnóstico

0: A veces hay personas con mucha acumulación de proteína beta amiloide y la clínica no es, no es tan llamativa, tan intensa o tan, o de tanta alteración. Tú tienes razón que si una persona ya tiene fallo en la funcionalidad, en la memoria, en el lenguaje, posiblemente esté muy avanzado.
1: ¿Ya para qué?
0: Pero lo cierto es que puede haber una persona que empiece a presentar, además de olvidos, fallos en otros dominios cognitivos, y ese es el candidato excepcional para llevarlo a pruebas biológicas.
1: ¿Qué quiere decir eso?
0: Es que no es, no es buena idea llevar a cualquier persona que un día siente que está un poco más despistado, que está un poco menos atento, que está un poquito como más obnubilado o más preocupado por su vida, llevarlo a biomarcadores no sería lo ideal. Sería mejor llevar a una persona que empieza a tener de manera ya consistente algunos fallos que son detectados no solo por él, sino por su contexto y que tienen cierto impacto en la funcionalidad. Ese es el candidato ideal para llevarlo a estas pruebas biológicas. No una persona que un día olvidó, o no una persona que un día entró a un cuarto de la casa y se le olvidó qué era lo que iba a hacer, o no una persona que se le olvidó pagar un recibo. No necesariamente, porque terminamos patologizando cambios de la cognición que pueden darse en función del estrés, en función de la vida diaria, digamos.
1: Entonces, cuando antes de conversar, de empezar a hacer esta grabación, dijimos que tenía cosas buenas y cosas malas.
0: Sí.
1: Yo ya no sé si usted se fue por las buenas o por las malas.
0: Mira, yo creo que hay riesgos éticos. Por ejemplo, terminar medicalizando cambios que pueden ser esperables por estrés, por edad o por, digamos, un estilo de vida moderno que tiene múltiples actividades al tiempo, el famoso multitasking. Es normal que si estás haciendo 5 o 6 tareas al tiempo, falles en una, dejes de estar 100% de tu atención concentrada en una o en otra. Y eso puede generar algunos cambios.
1: Y en ese caso, una prueba de estas biológicas, de buscar marcadores biológicos, ¿qué?
0: Claro, el punto es, mi primera invitación sería no patologizar necesariamente esos cambios muy de la vida moderna, el estrés,
1: es decir,
0: el ritmo
1: no pensar
0: de vida.
1: Que uno se enfermó.
0: Exacto.
1: Eso es lo que quiere decir usted, no patologizar.
0: Exacto, no pensar que está enfermo desde simplemente por tener estos cambios.
1: Okay.
0: Lo que sí son alertas que vale la pena empezar a consultar si eso empieza a presentarse de manera frecuente, intensa, repetitiva. Si eso ya genera a nivel de una evaluación clínica, el clínico se da cuenta que hay otros fallos, ahí es el mejor momento para tomar estas pruebas que confirmarían el fallo clínico que se observa. ¿Cuáles son las cosas malas de esto? Por ejemplo, pensar que alguien está enfermo por cambios que son normales de una vida intensa o de una vida de muchas tareas.
1: Pero eso no tiene nada que ver con la prueba, porque uno empieza se le empiezan a olvidar las cosas y, como usted dice, lo patologizo.
0: Claro. El problema para mí, o lo negativo de eso, es quién está, digamos, al mando de las pruebas. Porque si es una persona que un día se preocupó, se hace una prueba, puede aumentar el nivel de estrés y la información que la prueba le arroja puede que lo confunda más y no le permita saber exactamente qué significa que tengo 10% de amiloide o qué significa que tengo 40% de amiloide, pues puedo generar un estrés extra indebido para algo que no puedo hacer mayor cambio, mayor impacto.
1: Pero si eso usted me dice que no es proporcional a la enfermedad, entonces es más enredado, porque yo puedo ser repositiva a las pruebas y no tener.
0: Por eso es riesgoso. Por eso, si tú vas y compras estas pruebas, imaginémonos un mundo donde las consigues en un supermercado o de venta libre, pues puedes tener una información que te confunde y que no necesariamente significa que un nivel de esa prueba va a llevarte a tener una alteración clínica. Por eso lo mejor, y ese sería el escenario en el que esto podría usarse de una mejor manera, es con un acompañamiento clínico, con un acompañamiento de tu neurólogo, de tu psiquiatra, de tu geriatra, que pueda darle sentido a ese valor biológico a la luz de lo que tú estás presentando clínicamente.
1: Sí.
0: Entonces, para mí el escenario negativo es un uso indebido, irracional, irreflexivo, no acompañado por un contexto clínico que te oriente de estas pruebas, porque es información que te genera estrés, que te genera carga que no necesariamente desemboca en cosas clínicas. ¿Qué le veo de positivo? El hecho de que estas pruebas ya ahora sean más escalables, económicas, incluso pueda ser con una prueba de sangre, puede activar tempranamente mecanismos de prevención. Si se detectan niveles anómalamente altos de estas proteínas, pues puede generarse un programa clínico que te invite a generar prevención.
1: Aunque no haya muchos.

0: drogas que ayuden a quitarlo cuando arranca.
1: Y ahí hay un punto bien importante, menos mal lo mencionas. Ahí hay varias cosas. Una cosa es deteriorarse cognitivamente, tener un cambio en la cognición. Yo tengo mi rendimiento cognitivo durante mi vida, está muy bien, llego a los 65 años y empiezo a tener un declive. Es importante saber por qué es. A veces es simplemente por ejemplo, tener estrés, depresión, ansiedad, pero a veces es tener una enfermedad neurodegenerativa. Uh-huh. Estas pruebas ayudan a saber si estás en riesgo de tener una enfermedad neurodegenerativa. Uh-huh. Y si la tienes, puedes hacer varias cosas antes de que la enfermedad se instaure de forma más compleja. Uh-huh. Por ejemplo, puedes cambiar tus hábitos nutricionales, puedes cambiar tus hábitos en la actividad física, puedes cambiar hábitos en tu actividad cognitiva, puedes cambiar tus hábitos de sociabilidad, conexión.
0: Jugar más sudoku.
1: Fíjate que no es tan buena idea, aunque sí, bueno, puede ser que algunas personas
0: les
1: sirva.
0: Ya varias veces me lo han dicho que por ahí no es.
1: La actividad cognitiva que parece que sirve para esto es una actividad cognitiva jerarquizada, sistematizada y de complejidad. Por ejemplo, aprender un lenguaje o aprender a tocar un instrumento.
0: Uy, Dios mío, imagínese uno a estas alturas de la vida tocando violín.
1: Si lo aprendes, no necesariamente tienes que volverte violinista, pero todo el proceso progresivo, jerarquizado de aprender a hacerlo va a ser ese activador cognitivo que necesitas. Si tienes una enfermedad neurodegenerativa, en este momento están apareciendo para algunos casos muy leves lo que se llaman tratamientos modificadores de enfermedad. Y estos biomarcadores pueden ser una buena estrategia para eso.
0: Se me acabó el tiempo. Dígame, solamente hemos hablado de Alzheimer. ¿Hay estas pruebas para otras de esas enfermedades?
1: Están empezando Parkinson. A probarse otros biomarcadores para enfermedad de Parkinson. Se están probando los famosos derivados de las alfas y nucleínas. Para la degeneración frontotemporal, algunos otros derivados de que
0: es decir,
1: que
0: están haciéndole para
1: otras
0: más
1: cosas. ¿Sí? Están en progreso y en estudio.
0: El problema es que se le aumenta el trabajo, doctor Hernando Santamaría. Es usted muy amable y yo espero que espero que su trabajo no, porque creo que esto sí les va a aumentar tremendamente el trabajo. Todo el mundo en los 65 años va a querer hacerse pruebas de estas.
1: Yo creo que ese va a ser un fenómeno que va a pasar.
0: Eso va a pasar. Bueno, que trabaje feliz, doctor Santamaría. Muchas gracias por tenerlo aquí en Bitácora. Un placer.
1: Un placer.
2: 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El tororo y chusquero que estamos escuchando vive en la cordillera oriental, entre los 1900 y los 3000 metros sobre el nivel del mar. Mide unos 22 centímetros y le gusta andar por el suelo, preferiblemente entre los matorrales de bambú. Come insectos, arañas y lombrices. A veces lo han visto persiguiendo hormigas arrieras. El trino del tororo y chusquero forma parte del Banco de Sonidos de Aves Colombianas, recopilado por el Instituto von Humboldt y la Universidad de Cornell.
3: Han pasado ya unas semanas desde el terremoto que afectó a Colombia y son muchas dimensiones sobre las que podemos conversar al respecto, más allá de la quizás más importante que es la vida humana. Pero hoy vamos a hablar un poco sobre patrimonio cultural, porque la afectación del terremoto también tiene que ver con nuestro patrimonio, nuestras edificaciones, nuestros lugares de congregación. Y para ello nos acompaña esta noche en Bitácora Rodolfo Ulloa. Él es director del Comité de Poblados y Centros Históricos del Consejo Internacional de Monumentos y Sitios. Rodolfo, buenas noches. Bienvenido a Bitácora.
4: Muy buenas noches, Esteban. Muy agradecido por la invitación.
3: Rodolfo, imagino que estas han sido unas semanas de muchísimo trabajo para usted y para todas las personas que, como usted aquí en Colombia, están relacionadas con el patrimonio y con la protección de este tipo de bienes.
4: Sí, efectivamente hemos seguido con atención, pero también con prudencia y con distancia, mientras se supera la primera etapa, que es la de rescate de personas afectadas y de heridos y todo lo que implica esa primera etapa tan, tan difícil. Una vez concluido esto de retiro de escombros y todo lo demás, se piensa en qué se va a hacer con lo que quedó y con lo que ya no está en términos de patrimonio cultural, ¿no? cómo reparar, cómo restituir, cómo mantener, cómo conservar. Para la memoria y la identidad de toda una región amplísima.
3: Las imágenes y los videos que tenemos, pues, durante y después del terremoto en varias ciudades, en Cali, en Manizales, las de Manizales son impresionantes, nos conmueven mucho a todos y, por supuesto, la primera preocupación es la vida humana, pero es que cuando uno ve edificaciones derrumbarse, eso también nos mueve muchas cosas por dentro. Entonces, yo quisiera saber cómo las personas que se dedican a pensar y a proteger el patrimonio, pues cuando ven que esto sucede, qué alertas se activan, qué trabajo se activa, cómo se articulan para luego empezar a visitar los lugares y tomar decisiones sobre qué se hace con estas edificaciones que son consideradas Patrimonio Cultural de Colombia.
4: Sí, mire, esto tiene una escala de actores. Los primeros actores y gestores de los procesos de recuperación son las autoridades competentes locales y el voluntariado. Entonces, nuestro apoyo como en el Comité Nacional, en coordinación con la Presidencia de ICOMOS y otros comités que tienen incidencia sobre esa posibilidad de colaborar como voluntarios, porque somos una entidad sin ánimo de lucro, de carácter, que es un voluntariado, especialistas en que desde diferentes disciplinas apoyamos estos procesos. Hemos estado en permanente comunicación con otras entidades similares a las nuestras, como la Sociedad Colombiana de Arquitectos, haciéndole seguimiento a los procesos y estando atentos a lo que nos requieran, especialmente miembros de nuestro comité que estén en el terreno, que estén en el territorio, para que se anoten en la lista de voluntarios. Otras asociaciones afines, como la Sociedad Colombiana de Ingenieros y las universidades, muy especialmente universidades de toda naturaleza, pero con las que tenemos mayor proximidad son con las universidades públicas, como la Universidad Nacional, en donde también hay miembros de ICOMOS. Entonces nosotros no operamos de manera inmediata y directa para no estorbar, entre otras cosas, sino que a partir de nuestro perfil brindamos la cooperación que nos requieran en cada uno de los lugares, entendiendo que si comparamos con el terremoto del Eje Cafetero en 1999 y anteriores, la magnitud territorial es aquella era más o menos del 40% en términos de territorio y número de municipios, es decir, algo si eran 40 y tantos la vez pasada, en este caso son 400, poco más de 400 municipios afectados en diferentes escalas. Y en lo patrimonial, desde centros históricos como Manizales y a poblados históricos de menor escala que también tienen mucho patrimonio, aunque no tengan una declaratoria expresa, pero sí que tienen no solamente patrimonio material, urbanístico, arquitectónico, mueble, inmueble, etcétera, sino también el patrimonio inmaterial de las tradiciones de la gente que tiene como escenario la ciudad, el municipio, etcétera. Estamos atentos y estamos colaborando en todo lo que se nos requiera.
3: Rodolfo, usted hablaba hace un par de minutos sobre las autoridades y yo me pregunto si desde el Ministerio de Cultura se tiene pensado como la gestión del riesgo para el patrimonio, y si hay como políticas claras definidas que nos signifiquen o que nos den como un camino, unos derroteros para atender emergencias como esta, pues que por supuesto afectan y ponen en riesgo el patrimonio cultural del país.
4: Mire, toda la infraestructura oficial a nivel nacional, local y de los diferentes ministerios, porque son varios, este tema es transversal, siempre estarían, sobreexigidas por un fenómeno natural de esta naturaleza y de esta magnitud. A mí me parece admirable, al principio, sobre todo la reacción de las entidades gubernamentales y no gubernamentales, me impresionó mucho, y la reacción del ministerio ha sido inmediata. Tienen un registro muy rápido, pero hay que aclarar que es un registro dinámico para tener un diagnóstico asertivo e ir adelantando las obras que se necesiten. De los riesgos frente a un exceso, y por otro lado, la solidaridad de todos los colombianos en Colombia y fuera. Pero hay algo a lo cual uno tiene que prestarle mucha atención, porque porque sí hay manifestaciones muy, muy ejemplares, ¿cierto? Pero el ser demasiado reactivo puede llevar en algunos casos a situaciones que inquietan a los patrimonialistas en general, y es que haya precipitud en los procesos de demolición que no hayan contado de repente con el debido diagnóstico, con el oportuno diagnóstico. De manera que esta es una sobreexigencia a cualquier ministerio, porque va a haber infraestructura escolar afectada, infraestructura hospitalaria, infraestructura comunitaria en general. Y es un proceso que durará, o sea, hay diferentes etapas, y esta es la etapa en la que uno tendría una mayor participación, sin que omita el trabajo que sí vienen haciendo los diferentes ministerios. Es una coyuntura de transición política y administrativa, y yo siento que la respuesta ha sido asertiva, incluso con la participación de otras ciudades. Cito el caso desde el lugar donde estoy, que es Bogotá, en donde un equipo del Instituto Digital de Patrimonio acudió especialmente, que tenga noticia directa y rápida, a la zona del Quindío, que es una de las que necesita mucha ayuda. Todas necesitan ayuda, pero hay algunos que tienen una infraestructura y unos recursos humanos instalados que les permite una respuesta más rápida. Y una tradición en el manejo del patrimonio cultural, en términos cuantitativos y cualitativos. De manera que sé del ejercicio que hizo el Instituto Digital en la zona del Quindío, y sí, la respuesta ha sido interesante. Lo importante es no precipitarnos, en general, a tomar decisiones en procesos de demolición del patrimonio, porque además, en todo caso, tendría que ser reconstruido ese... Ahí hay unos mitos que también hay que tener en cuenta sobre si se cae o si se demuele precipitadamente, ¿es legítimo reconstruir sí o no? Y ahí entra la doctrina del ICOMOS como organismo consultivo de la UNESCO, en el hecho de que lo que se tumbó por prevenir, digamos, un colapso posterior y para evitar más sacrificio de vidas humanas, pues será reconstruido, debe ser reconstruido, es legítimo reconstruirlo. Insisto, no es un falso antiguo, que eso es un mito que la gente a veces usa sin mucho conocimiento.
3: Sí, ese precipitarse en la demolición de una edificación puede ser por falta de conocimiento, por falta de expertos, arquitectos, ingenieros estructurales que hagan una evaluación de la edificación antes de tomar como una decisión completamente informada.
4: Así es, tal cual como están mencionando. Es un impulso de buena fe, de buena voluntad. Sucedió en los terremotos anteriores. Yo, por una casualidad, estaba en el terremoto de México. Acudimos muy tempranamente a la zona de Quindío en el terremoto de 1999 e hicimos esfuerzos por evitar que se demolieran algunas instalaciones de una escala mediana o grande, como el mercado de Armenia, como algunas edificaciones institucionales que fueron digamos afectadas. En este momento ya existe un registro por parte del ministerio que ha difundido oportunamente, y cartillas para evaluaciones y todo lo demás. Ya existe un registro de los bienes de interés cultural declarados. Pero como digo, hay patrimonios que no tienen declaratoria expresa, pero que son sumamente importantes para la memoria y la identidad regional, especialmente con lo que sabemos como declaratoria del paisaje cultural cafetero, y más allá con los otros departamentos afectados como Chocó, Valle, Tolima, Huila, etcétera, pero concentrado en el cafetero. Y más allá, hay municipios que viven del turismo cultural, por ejemplo. Sí. Entonces es importante que puedan incorporar todas estas actividades económicas que garantizan su sostenibilidad cotidiana, pues que la reactivación se dé rápidamente.
3: Desde su punto de vista, Rodolfo, ¿qué ocurre? ¿Qué ocurre cultural, emocional, espiritualmente con, llamémosle, una población cuando se toma la decisión de demoler un bien que es patrimonio cultural y luego se toma la decisión de hacer, no sé si la palabra sea reconstruirlo o hacer uno nuevo? ¿Qué ocurre entre la gente y qué ocurre con la historia, la memoria?
4: Mire, en ese sentido hay un tema clave también. Hay otro comité muy activo Hay varios comités, el Comité de Arquitectura Moderna. Hay que recordar que los municipios de reciente fundación del eje cafetero, del proceso de colonización antioqueña, tienen arquitectura de ciento y tantos años hacia acá predominantemente. Pero ya en otras poblaciones, sí que son del final del 16, principios del 17, hay diferentes escalas. Pero cuando desaparece un elemento icónico como el único colegio donde estudió todo el mundo, la iglesia mayor sobre la plaza mayor, etcétera, lo deseable es que se proceda a reconstruirlo rápidamente. Hay un comité que es el Comité de Documentación, porque la gente dice, sí, efectivamente la ley y los decretos reglamentarios contemplan la reconstrucción como un instrumento legítimo y válido y necesario para la recuperación de la memoria. Pues la ausencia es muy fuerte. O sea, yo llevaba un año viviendo en el lugar donde vivía en México y a mí me afectó emocionalmente muchísimo la ausencia de los referentes urbanos a través de los cuales me guiaba para llegar a la estación del metro o del bus. Y más allá de eso, no teniendo más de un año de memoria, imagínense para poblaciones que han vivido 80, 90 años, digamos, en un lugar y esto desaparece. Por eso es tan clave la documentación, es decir, contar con levantamientos fotográficos, planimétricos, arquitectónicos, y a partir del rigor de esos instrumentos y esos documentos se puede reconstruir sus capillas, sus colegios, sus edificaciones y su infraestructura, la casa consistorial, es decir, la alcaldía y el consejo, todo lo que para ellos es importante.
3: Finalmente, Rodolfo, quizás sea todavía un poco temprano para hacerle la pregunta, pero ¿qué lecciones cree que nos quedan de cómo hemos atendido esta parte de la emergencia por el terremoto que nos puedan, hablo en nosotros, a todos los colombianos, pues sí, como un proyecto de nación para la protección de nuestro patrimonio, sea de manera preventiva o reactiva?
4: Yo admiro la capacidad de reacción local, esa fue la primera. Luego, en la escala departamental, luego en la escala nacional, hay que generar una cultura de lo que va a repetirse. Uno quisiera pensar que no va a volver a pasar y que los ciclos y que estos fenómenos naturales tienen ciclos más prolongados. Pero no, estamos en una esquina en donde concurren varias plagas que están en permanente movimiento y la tierra se mueve. Es así, cada periodo tiene una, y yo sí alcanzo por una perspectiva de vida entender que sí hay lecciones aprendidas y que tenemos que generar una cultura de prevención a emergencia y desastres y que esté involucrada en los programas académicos de las universidades y en la documentación, el registro, se haga también y que haya redes que permitan actuar de manera ordenada y no precipitada. Y hay una lección también que queda, y es que cuando suceden estos fenómenos emerge el núcleo de la personalidad individual y colectiva. Ahí conocemos, como pasó con la emergencia sanitaria del COVID, la naturaleza humana. Unos se enfocan en colaborar, otros se enfocan en otras cosas que parecen inauditas porque hay como una especie de desencadenamiento emocional en donde no es que los buenos se vuelvan más buenos, sino que los buenos, es más notoria su labor de solidaridad, empatía, y las personas que no lo son tanto, pues lo importante es que no obstruyan la labor de las personas proactivas que sí quieren trabajar y sacar adelante las cosas. Quedarán lecciones, como dices tú, es un poco prematuro, pero si lo miramos desde por lo menos Popayán, México, Ciudad de México y hacia acá y otros que ha habido, para no mencionarlos todos, porque hay diferentes tipos de desastres, hay inundaciones del río Sinú, por ejemplo, en donde habría que ver cómo reaccionaron las autoridades en ese momento, y no tengo un conocimiento más cercano. Cada fenómeno natural de diferente perfil tiene una respuesta correspondiente, pero sí siento que hay un interés mucho más grande, hay una mayor preparación e incluso también el hecho de que algunos de los errores que pudieron haber sucedido en los procesos de reconstrucción del eje cafetero van a ser muy útiles para que no se repitan. Esta vez hay que contar más con la población local. Esta vez hay que comprar menos predios en la periferia y hay que, involucrar más a los actores locales. Y las ayudas externas vale la pena, si así se puede llamar, porque somos todos, deberían ser requeridas en primer lugar y entendidas y trabajar en equipo de una manera armónica y ordenada. Ese es como el espíritu de la Y nosotros siempre estaremos ahí a la hora que nos llamen. Esas reflexiones que tú señalas también en e-commerce está generando una serie de encuentros. Gracias a todas estas posibilidades que brinda la radio, el internet, etcétera, para hacer reuniones virtuales, para sintonizar el conocimiento que estamos capitalizando y aprendiendo del pasado, del presente, para que en el futuro cada vez sean menos afectaciones, porque eso sí también lo podemos controlar, el hecho de que las edificaciones sean más estables, subrayar la necesidad del cumplimiento de la norma sismorresistente, investigar y profundizar en esos temas, difundirlo y hacerlo una cultura común, la de la solidaridad primero y la de la prevención de las emergencias y los desastres.
3: Es Rodolfo Ulloa, director del Comité de Poblados y Centros Históricos del Consejo Internacional de Monumentos y Sitios, ICOMOS. Muchísimas gracias.
4: De Colombia.
3: De Colombia. Muchas gracias por su compañía hoy en Bitácora.
4: Muchas gracias a ti, Esteban, por el interés y a todos los compañeros de la sala.
2: Y ahora en Bitácora, una muestra de la música de Javeriana Estéreo. Escuchamos al músico colombiano Julián Meneses Duarte con su tema Paréntesis.

0: Hace poco se cumplieron 25 años de un hecho que sin duda marcó la historia en dos, en diferentes aspectos, y estamos hablando puntualmente de la caída de las Torres Gemelas, esto que ocurrió en el distrito financiero más importante del mundo y que implicó unos cambios que siempre están relacionados a los temas de seguridad, a cómo las dinámicas en los aeropuertos cambiaron, pero hay muchos otros aspectos que se tienen en cuenta y por eso menciono que esto cambió mucho la historia. Nos acompaña a esta hora en Bitácora el profesor Fabián Cárdenas, él es experto en relaciones internacionales y es docente del Departamento de Derecho Económico de la Universidad Javeriana. Profesor, le agradecemos estos minutos por estar con nosotros a propósito de una columna que usted recientemente publicó haciendo un par de reflexiones sobre este tema. Y quiero empezar por algo muy puntual, el antes y el después de este 9-11 del 2001.
1: Muy buenas noches, apreciada Kiara. Muy buenas noches a toda la audiencia de Bitácora y de Javeriana Estéreo. Es un placer encontrarnos acá. Sin lugar a dudas, como lo mencionas, Kiara, el 11 de septiembre de 2001 pues marcó un antes y un después, no solo desde un punto de vista de seguridad, sino que marcó todo un mapeo de las relaciones internacionales en manera global. Y tenemos que poner en contexto de que esto ocurre recién iniciado, por supuesto, el siglo XXI, todavía en un contexto donde la globalización y la agenda globalizadora capitalista y de posicionamiento hegemónico de los Estados Unidos era, digamos, el derrotero que estaba marcando las relaciones internacionales en ese momento, ¿no? Apenas habían pasado aproximadamente una década desde la caída del muro de Berlín y por supuesto de la caída del régimen socialista, y empieza, digamos, a consolidarse ese espacio. Entonces pasamos esencialmente, Kiara y todos los audio escuchas, de un escenario direccionado esencialmente por la globalización y por la, digamos, la consolidación de este modelo capitalista occidental, hacia un giro a lo que se denominó en relaciones internacionales la securitización de las relaciones internacionales, es decir, toda una concepción de la agenda internacional, pero en torno de cuestiones de seguridad, por supuesto, agravados ante un escenario en el que el terrorismo mostró sus alcances y la magnitud de sus posibilidades ante un mundo que no estaba preparado para esto.
0: Sí, esa parte bien importante allí era que usted también lo llama como, o que en relaciones internacionales también se llaman como la terrorización. Y hace días, pues a propósito de esta fecha, alguien mencionaba, es que más nunca volvimos a sentirnos seguros en ningún lugar, porque un ataque como el que este significó dejó al descubierto muchas falencias. Esta dinámica de la que usted menciona de cambio no solamente estuvo marcada por temas de seguridad, también hubo allí un cambio de concepción en el tema jurídico, si se quiere, para empezar a entender las nuevas dinámicas que iban a estar marcando en los próximos años.
1: Sí, claro, y apuntas a un punto, digamos, a un asunto muy importante, y es que estas medidas que se tomaron con posterioridad a los ataques terroristas fueron enmarcadas dentro de algunos de los esquemas jurídicos de mayor fuerza a nivel mundial. Entonces hay que poner en contexto lo siguiente. Para entonces y aún para ahora, la comunidad internacional jurídicamente giraba en torno de todo el manejo institucional planteado por la ONU, ¿no? Por la Organización de las Naciones Unidas, la cual en 1945 se crea como un mecanismo de paz y seguridad, curiosamente, pero que a lo largo de las décadas se volvió una organización mucho más universal para la promoción del derecho a la paz, del derecho al desarrollo, sobre todo en la década de los 70s, en la década de los 80s para el derecho internacional, en los 90s hacia un escenario de desarrollo por primera vez mencionado sostenible, y como les digo, en un escenario de democratización. Entonces, por ejemplo, para el año 2000, todas las normas más globales al interior de la ONU se direccionaban por agendas de democratización de los sistemas jurídicos del mundo. Sin embargo, cuando llega este evento del 11 de septiembre del 2001, el Consejo de Seguridad de la ONU, que es el órgano ejecutivo de la ONU, y curiosamente es el único órgano, Kiara, que tiene la capacidad de tomar medidas autónomas que son de obligatorio cumplimiento. Y en esto aclarar a la audiencia que, por ejemplo, la Asamblea General de la ONU nunca ha tenido poderes legislativos de creación de normas. Siempre sus poderes son más recomendatorios o de consenso global. El único órgano que puede crear normas jurídicamente vinculantes, lo que en derecho internacional llamamos derecho duro, es el Consejo de Seguridad. Y el Consejo de Seguridad adopta una resolución muy importante que se conoce como la resolución 1373 del 2001. Esta resolución le otorga una vinculancia jurídica igual a la que tiene cualquier tratado internacional, con la diferencia que mientras los tratados se negocian entre las partes que van a ser, digamos, constructoras del tratado, el Consejo de Seguridad, apenas formado por unos pocos miembros de toda la ONU, lo impone sobre no solamente los miembros de la ONU, sino sobre toda la comunidad internacional. Y no solo eso, esta resolución 1373 de lucha contra el terrorismo tiene también una particularidad que se la da el artículo 103 de la Carta. Entonces, ¿qué dice ese artículo 103? Dice que cualquier norma que se emita en auspicios de la Carta de las Naciones Unidas tendrá una supremacía jurídica sobre cualquier otra norma. O mejor, en otras palabras, cualquier norma que exista en el mundo y que pueda ser contraria a este tipo de normas que nacen de la ONU, como la 1373, pues deberá ceder ante los parámetros de esta resolución. ¿Esto qué significa, digamos, para los oyentes que no son abogados? Que esta resolución 1373 se convirtió como en el máximo derrotero jurídico del mundo. A nivel internacional, aún por encima de todos los tratados ordinarios de cualquier temática que pudieran celebrar los estados. Y esto no solamente impuso unas estrategias para luchar contra el terrorismo, sino que obligó a todos los estados partes a que tenían que legalizar tipos penales acorde con los nuevos desarrollos de la ONU en sus ordenamientos jurídicos internos, pero también a tomar un montón de medidas para atacar, por ejemplo, todos las posibles fuentes de financiación del terrorismo, que eso se materializaría, Kiara, en términos como congelamiento de cuentas, de activos, de productos financieros e incluso el utilizar la fuerza, la guerra, como última medida para combatir el terrorismo.
0: Profesor, quisiera también preguntarle allí por una dinámica que pues es indiscutible mencionarla y tiene que ver con todo ese tema de las relaciones internacionales, involucra sin duda a la sociedad. Y hay algo muy importante que también surgió allí después del 9-11 y es ese odio hacia la cultura, lo que tuviera que ver con Medio Oriente en relación a lo que pasó. Y empieza toda esta discriminación a los musulmanes, a Medio Oriente y unas políticas migratorias que empezaron a cambiar también las dinámicas. ¿Qué de eso que nació en el 9-11 estamos viendo hoy en día con estas dinámicas culturales y políticas restrictivas entre sociedades, entre territorios?
1: Bueno, este es, digamos, el lado oscuro de la historia, ¿no? Y aclarar que aunque hay múltiples fuentes, digamos, que denuncian los posibles atropellos que se han cometido abusando de las capacidades que otorga la resolución 1373, la verdad es que hasta el sol de hoy son asuntos que no se encuentran, digamos, absolutamente probados. Y quiero comentar algo. ¿Qué pasó? La resolución 1373, en la medida de que pone la lucha contra el terrorismo en la supremacía de cualquier tema de la agenda social, política, económica, jurídica del mundo, por supuesto, deja en una instancia, pues mucho aún inferior, aspectos culturales o aspectos de derechos humanos como los que tú mencionas, Kiara, y eso generó que, por ejemplo, los Estados Unidos pudieran empezar la denominada lucha contra el terrorismo, que en qué consistía, como tú lo dijiste bien, en que esto habilitó, por ejemplo, a los Estados Unidos para iniciar todas sus campañas armadas y de intervencionismo militar en Irán, en Afganistán, en Irak. Y fíjate que, por ejemplo, con el tema de Saddam Hussein, no sé si los oyentes que nos están pues siguiendo acá en Bitácora lo recuerdan, pero fue muy famoso aquel día que Estados Unidos entró a Afganistán, supuestamente luchando contra el Qaeda, etcétera, y capturan incluso a Saddam Hussein, e incluso a Saddam Hussein lo matan en vivo ante cámaras de televisión, y todo eso se muestra como un gran triunfo, digamos, supuestamente de la seguridad, porque ocultaba armas terroristas, ¿no? Sin embargo, lo curioso es que pasaron los años, pasó el show mediático de Saddam Hussein y su muerte prácticamente televisada, pero las armas que supuestamente se estaban buscando y que justificaron en su momento todas estas acciones por cuenta de las autorizaciones que daba la resolución 1373, pues nunca aparecieron. O sea, nunca, así como se divulgó públicamente la muerte de Hussein y todas esas intervenciones en Afganistán, en Irak, los bombardeos aún afectando pues enormes cantidades de población civil, y todo era porque se estaban buscando armas terroristas. Estas armas terroristas al final no aparecieron, apareció las cabezas de las personas, pero no aparecieron, digamos, las pruebas que habían justificado el ataque. Y como tú bien lo mencionas, Kiara, se empezó a generar también una política de discriminación en contra de prácticamente de Medio Oriente y de todo lo que tiene que ver con el mundo árabe, ¿no? Incluso creo yo que esto construyó también, y salgámonos un poquito del derecho, construyó una imagen social distorsionada del Medio Oriente y de todo el mundo árabe, ¿no? Lo cual posteriormente se empezó a masificar, sobre todo a través de, por ejemplo, espacios como el cine hollywoodense, ¿no? Donde tradicionalmente cualquier persona vistiendo ropas árabes o con un acento árabe fue inmediatamente asociado con un terrorista. Y esto empezó a aparecer en las películas, en los videos, en los cortos, en la música, en el arte, en la pintura, en la fotografía, y casi que construyó una realidad de la forma como aún hasta hoy percibimos el mundo árabe. Sin embargo, todo esto que te estoy comentando desafortunadamente no reposa en informes oficiales o reportes y estudios oficiales que se hayan dado dentro de la propia ONU, sino que hacen parte más de visiones críticas que han venido saliendo a todo este, digamos, esta ola de lucha contra el terrorismo. Entonces, la pregunta que hoy en día pues se hacen los críticos es si finalmente esta resolución 1373, que nace exactamente hace 25 años, en un mes de septiembre del año del 2001, para luchar contra el terrorismo por cuenta de esos ataques a las Torres Gemelas, con el paso de los años, pues se convirtió en también un arma que, si bien tuvo una necesidad a corto plazo en su momento, hoy en día, siguiendo vigente, también ha permitido el abuso de esa misma arma para la cual fue creado, y generando pues lo que entendemos hoy, digamos, en perjuicio de todo Medio Oriente. Y la pregunta es, y con esto termino esta respuesta, es que tal vez la invitación es, ¿no será que hoy, 25 años después, es hora de revisar la resolución 1373 y empezar a replantearla en torno a un contexto pues distinto como el que se presenta pues hasta este momento? Y eso es algo que, por supuesto, tendrá que discutirse dentro del seno de las Naciones Unidas.
0: Claro, y a propósito de estos 25 años, sí que vale la pena retomar y continuar más bien esta conversación y entender los impactos que se han tenido y qué cambios se pueden dar ante lo que significó este hecho del 11 de septiembre de 2021. Profesor Fabián Cárdenas, gracias como siempre por acompañarnos en Bitácora para entender los temas a nivel internacional.
1: No, muchas gracias a ti, querida Kiara, a Javeriana Estéreo, y bueno, como siempre ha sido un placer estar aquí en Bitácora, y bueno, en todas mis redes sociales también me pueden contactar con el usuario @FBNCárdenas. Y por supuesto, el diálogo continúa.
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3: Se abrió hace algunos días en el centro de Bogotá una exposición de los 82 grabados que el gran pintor español Francisco de Goya dibujó a raíz de la guerra de independencia de su país contra Francia, y quiero concentrarme tanto en el autor como en la guerra que lo movió a elaborar esta colección extraordinaria. Empecemos por la guerra y vayámonos a 1807, lo cual de entrada nos pone a nosotros en juego. Si España salía vencida y nosotros éramos España, de pronto hoy estaríamos hablando francés. Lo curioso es que por aquellos días España y Francia eran aliados y sus enemigos principales eran Inglaterra y Portugal. Pero aprovechándose de la cercanía con la corona hispánica, don Napoleón Bonaparte pidió permiso para transitar por territorio español y atacar a los malvados portugueses. Metió la módica suma de 400.000 soldados. No le funcionaron las cosas en Portugal, pero ya entrados en gastos, decidió quedarse en España y puso a su hermano José Bonaparte como nuevo rey de un territorio que abarcaba unos 20 millones de kilómetros cuadrados y 60 millones de habitantes por todo el planeta, desde Filipinas hasta Norte y Suramérica. El rey legítimo de España y su heredero quedaron presos en una jaula de oro en la frontera, y mientras tanto las ciudades se declararon en rebeldía a través de juntas de gobierno que sesionaban en cabildos abiertos. Esto empezó a suceder desde 1808 en adelante en Madrid, Aranjuez, Sevilla, Cádiz y otras urbes de Galicia y Cataluña, pero también en Montevideo, en Quito, Caracas, Buenos Aires, Santa Fe y Cartagena de Indias, entre otras. Por paradojas de la vida, la guerra más sangrienta de la historia moderna de España no se habría ganado sin ayuda de los ingleses y los portugueses. En realidad, se peleaban dos conflictos: la resistencia contra la amenaza francesa y una lucha interna entre los ideales de la modernización liberal y una clase dirigente anticuada y ultraconservadora. Y aquí es donde entra Francisco de Goya, que era pintor a sueldo de la corona y siguió siéndolo para José Bonaparte. Los grabados que están hoy expuestos en la sala Fragmentos de Bogotá y que se pueden visitar hasta enero de 2027 son producto de un trabajo secreto de 10 años durante los cuales Goya parece haber pasado del fervor patriótico contra los invasores franceses a una reflexión amarga sobre lo que sucedió cuando por fin los expulsaron y el rey Fernando VII decidió volver a instaurar una monarquía absolutista y retrógrada. Las imágenes son pequeñas, de unos 15 o por 25 centímetros, lo cual nos obliga a los espectadores a mirarlas muy de cerca. Algunas dan la impresión casi de fotografías de un reportero de guerra que no registró batallas, sino evidencias del hambre, las agresiones sexuales, el saqueo y los abusos que hubo en medio de las refriegas. Goya abandonó el color en estas 82 piezas que llevaban por título Los desastres de la guerra y no se atrevió a publicarlas en vida. Vale la pena ir a verlas en la carrera séptima con calle 6B en el centro de Bogotá, en un lugar que se llama Fragmentos, Espacio de Arte y Memoria, que también tiene un potente valor simbólico y estético. Esta fue una reseña crítica de José Vicente Arizmendi para el programa Bitácora de Javeriana Estéreo.
0: Y a esta hora es momento de ir cerrando nuestra misión con los recomendados culturales que se tienen por estos días en Bogotá. Desde mañana y hasta el 27 de septiembre, el Centro de Convenciones Ágora Bogotá, esto en Teusaquillo, va a ser el punto de encuentro del mercado del arte de la región. Va a haber la participación de galerías, de curadores, de artistas, de coleccionistas y de profesionales nacionales e internacionales. La programación contempla este jueves 24, el viernes 25 y también el sábado 25. Desde las 12 del mediodía hasta las 8 de la noche y el domingo 27 de 12 del mediodía hasta las 6 de la tarde en el Centro de Convenciones Ágora Bogotá. También les contamos que llega este fin de semana una nueva edición de Parkway y Vino, que va a ser desde este jueves 24 mañana hasta el domingo 27 de septiembre y propone un recorrido por los vinos del viejo mundo y las tradiciones de Portugal, España, Italia, Austria y Francia presentes aquí en Bogotá. La experiencia va a contar con 17 espacios anfitriones a lo largo de Parkway, con catas, música en vivo, DJs, talleres, conversatorio y también van a desarrollarse exposiciones artísticas. Tenga en cuenta que la entrada a este espacio es con costo. Y para quienes disfrutan del teatro, el colectivo Átomos Teatro presenta La historia de Colombia jamás clauntada. Es una comedia de humor físico y clown que revisa desde el absurdo algunos de los episodios del relato de la independencia de Colombia. La obra se va a presentar mañana 24 y también este viernes 25 de septiembre a las 7:30 de la noche en el auditorio Sonia Fajardo Forero en Chapinero y la entrada requiere boletería. Así llegamos al final de esta emisión de Bitácora. 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

Somos un dúo de jazz trónica de Londres de 23 y 28 años. Fue la presentación que en 2022, tras haberlos firmado, puso el sello Blue Note del dúo Blue Lab Beats, proyecto de los londinenses Namal y Kuaten, conocido como NKOK, y David en Rapport, conocido también como Mr. DM. Ellos son los invitados al capítulo 15 del ciclo dedicado al jazz electrónico, el séptimo episodio enfocado en la escena británica. En sus inicios como adolescentes en la institución comunitaria Wicking Arts College, al norte de Londres, iban por caminos diferentes. En KOK llegó a la producción desde el grime, el hip hop y la cultura del beat, escuchando inicialmente artistas británicos como Willey, Kano o Getz, y más adelante estudiando con atención el trabajo de productores como Jay Dilla y Madlib, mientras que Mr. DM desarrolló una formación instrumental en el Jazz Studios en Middle Essex University, rotando por diferentes instrumentos como el bajo, la guitarra, el piano, los teclados y la batería, confluyendo ambos en 2016 cuando sacan su primer álbum. Lo que acabamos de escuchar es White a Wild con las voces de Farah Audali y Amber Navram. Esa combinación permite entender por qué su música puede circular simultáneamente por Blue Note, clubes de jazz, festivales de electrónica, espacios de hip hop y circuitos de rhythm and blues, sin que ninguna de esas escenas explique por completo la música que ellos realizan. La pieza está contenida en el álbum Blue Eclipse, publicado en abril de 2024 por Adventure Records, bajo licencia DECA de Francia, que también es una filial del sello Blue Note. Vamos a continuar con Never Doubt y después Guava de este mismo trabajo. Mi nombre es Antonio Cruz. Bienvenidos a Jazz Vanguardia.

Nos antecedió Blue Eclipse, pieza que da título al álbum de 2024 puesto al mercado por Blue Lab Beats, agrupación invitada a este espacio de Jazz Vanguardia y que entre todas sus producciones registra ya más de 85 millones de reproducciones en plataformas, siendo también galardonados con el Jazz IFM Innovation Award de 2022 y varias nominaciones a los premios MOVO. En una publicación académica reciente de febrero de 2026, se incluye explícitamente al dúo Blue Lab Beats dentro de la reciente expansión del jazz londinense junto a bandas como Ezra Collective y nombres como Yusef Kamal, Kokoroko, Nuaya García, Moses Boyd, Kasi Kinoshi, Alpha Mix y muchos otros, que se caracterizan por tener una orientación poligenérica, es decir, tienen música de varias tradiciones sonoras, la centralidad del baile y la estructuración sonora de la música al margen del bebop, que enfatizan en músicas del Caribe y África, así como en la producción moderna de los clubes británicos, donde hizo carrera estilos como el dub, el afrobeat, el house, el rhythm and blues, el jazz funk, el hip hop, la samba, el UK Garage, el Broken Beat, el Dubstep, el Jungle, el Drum and Bass y el Grime, entre otras formas sonoras, pero también modelos de producción sonora que fueron famosos en los clubes de Gran Bretaña. Al ser conformado por dos personas que vienen de escenas diferentes, la obra de Blue Lab Beats nace precisamente del encuentro entre esas dos maneras distintas de pensar la música. Una, la instantánea del jazz, que se produce en el acto, y la otra, la del estudio, en la que se analizan los beats y se recorta y se produce la música basado en la integración de sonidos tanto acústicos como electrónicos. Vamos a continuar con música escuchando la pieza Nights in Tokyo, seguida de Take Time.

Estamos en Jazz Vanguardia escuchando el capítulo 15 del ciclo Jazz Electrónico, el séptimo episodio de Cable Escena Británica, con Blue Lab Beats, que nos presentaba la composición Brother. Recuerden comentar sobre este espacio, lo pueden hacer a través del correo electrónico vanguardiajazz@gmail.com. También estamos en la red social X, síganos, entérense de la programación, comenten y también pueden hacer sus sugerencias sobre este espacio. Además, entérense de la música que cada miércoles a las 9 de la noche presentamos aquí. 2 años después de Blue Eclipse, Blue Lab Beats entraría en una fase distinta tras romper su relación con Blue Note. El dúo decide fortalecer su independencia y crean el sello Blue Adventure Records, impulsado por NKOK, y presentan en mayo de 2026 The Blue Lab Beats Show. De ese álbum vamos a presentar las piezas Blue Lotus, seguida de Piece of Fly Puzzle.

Nos antecedió Watermelon, composición perteneciente al álbum de Blue Lab Beats Show, un álbum que propone una idea de programa, sesión o espectáculo donde pueden aparecer sucesivamente el jazz funk, el hip hop, el dancehall, la música brasileña, el afro house, el rhythm and blues y el UK garage, además de tradiciones como el highlife, siendo una suerte de balance de las influencias geográficas y sonoras de esta agrupación luego de 10 años de haberse constituido y presentar al público el EP Blue Skies en 2016. Find Your Way, seguida de Sunset and Memories, es la música con la que seguimos.

Stones of Truth fue la música que escuchamos de Blue Lab Beats, incluida en su más reciente producción titulada The Blue Lab Beats Show, con la participación del guitarrista Al Shazam. En 10 años de trayectoria, Blue Lab Beats se ha convertido en uno de los proyectos que mejor explica la transformación reciente del jazz británico. Su importancia no está solo en una discografía cada vez más amplia, sino en la red de músicos con la que ha trabajado. Nuaya García, Moses Boy, Camila George, Coyoy Radical, Angelique Kidjo, Kiefer, Jamila Woods o Amber Navram, entre muchos otros. A través de esas colaboraciones, NKOK y Mr. DM han constituido un lenguaje en el que el jazz, el hip hop, el soul, la electrónica y la música afrodiaspórica dejan de funcionar como categorías separadas. 10 años después, Blue Lab Beats representa una manera contemporánea de entender el jazz, abierta, colaborativa y profundamente ligada al estudio como espacio de creación. Los dejamos con la pieza My Oh My. Estuvimos con ustedes Andrés Felipe Mendoza en la ingeniería de sonido. Mi nombre es Antonio Cruz. Jazz Vanguardia regresa en una semana con otro capítulo dedicado al jazz electrónico y específicamente a la escena británica. Hasta pronto.

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1: En el Evangelio de hoy que la Iglesia nos propone, vemos el corazón del anuncio de Jesús, el testimonio y la proclamación del reino de Dios. Es la experiencia cristiana fundamental, aquella en la que el Espíritu nos transforma y nos hace cercanos a aquellos que sufren las diversas situaciones de la vida, la guerra, la enfermedad, la injusticia. El Evangelio nos menciona que los discípulos en ese anuncio curaban, es decir, salir al paso de las heridas del mundo, escuchaban y devolvían la dignidad y reconocimiento a las personas más marginadas. El día de hoy te propongo un examen de tu vida, de tus opciones, tu manera de vivir y transparentar el reino de Dios. ¿De qué modo se hace presente en tu vida? ¿Qué actitudes lo evidencian? Que este día sea la oportunidad para renovarte en tu deseo de amar y servir, especialmente a los más necesitados. Te acompaño en esta reflexión Iván Caro, profesional del Centro Pastoral, y en la voz Valentina Hernández, practicante del Centro Pastoral de la Pontificia Universidad Javeriana.
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¿Qué tal, amigos? Bienvenidos una vez más a nuestra emisión de Música para Colombia, que hoy iniciaba con el trío de Ida y Vuelta y el bambuco titulado Sentimiento Motilón. Vamos a continuar ahora con un torbellino que lleva por nombre Preludio de Torbellino, bajo la interpretación de la agrupación Camaradería. Esta es una composición de Jorge Camargo Espolidore. Después, el ensamble instrumental La Cofradía nos trae Preludio a la siesta de un muisca. André Luengas en la programación, Jenner Bedoya en la presentación. Los invitamos a que nos acompañen en esta hora de Música para Colombia.

Teníamos a la agrupación Común 3, que nos interpretaba El Dorado, un bambuco de Francisco Cristancho. Vamos a continuar con el dueto Raíces de Cor Universitaria, que acompañado de tiple y violín nos va a presentar Ayer y Hoy, un pasillo de Héctor Ochoa. Luego pasamos a escuchar a la Camerata Colombiana, que nos va a interpretar Purificación, bambuco de Gentil Montaña.

Escuchaban ustedes una interpretación de Carlos Andrés Quintero, del intermezzo número uno del maestro Luis Antonio Calvo, Luis A. Calvo. Vamos a continuar en este espacio dedicado a la música colombiana con el dueto La Siembra, que nos va a presentar Invierno y Primavera. Este es un pasillo de Carlos Vieco. Luego, más pasillo, tendremos a la agrupación Estirpe y Canción, que nos va a presentar Esfinges, composición de Eddie Salospi.

Era Juan Manuel Araque Rueda que nos interpretaba una composición de Bonifacio Bautista titulada Desde Lejos. Llega ahora Atípico Trío que nos trae Gaviota sobre el Fiordo. Y luego damos paso al requinto y uno de sus intérpretes más reconocidos. Hablamos de Gilberto Bedoya que nos va a interpretar El Calavera, una composición de Pedro Morales Pino.

Era el trío Morales Pino que nos presentaba Por Eso. Finaliza nuestro programa el día de hoy con la cantadora Petrona Martínez y el tema La Varita de María Angola. Andrés Luengas en la programación, Jenner Bedoya en la presentación. Los acompañamos el día de hoy. Mañana, más música para Colombia aquí en Javerian Estéreo.

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2: Muy buenos días, bienvenidos a la primera emisión matutina de Primera Página de este jueves 24 de septiembre. Yo soy Laura Gabriel Madero y estos son nuestros titulares. La petrolera NG Energy tocó la campana en la bolsa de Toronto sin Serafino Iácono. El Banco Central de Noruega elevó su tipo de interés oficial en 25 puntos básicos. El acontecimiento principal de hoy es la reunión presencial de Trump con Xi Jinping. Los futuros de Wall Street en rojo tras la venta masiva en los mercados de bolsa. El Bitcoin cae hoy por la toma de beneficios tras las ganancias en septiembre. Pasó a segundo debate el presupuesto para 2027 que asciende a 634,9 billones de pesos. Este jueves, el Banco Davivienda ofrecerá bonos hasta por 350 mil millones de pesos. Petrobras incluirá el gas colombiano de Sirius en su producción desde el 2031. De la petrolera,

0: Jorge Fonseca, Chief Executive Officer de la petrolera canadiense Engie Energy International, junto con miembros del equipo directivo, tocaron la campana de inicio de la jornada en la Bolsa de Toronto. Acompañaron a Robert Petterman, director comercial de la Bolsa de Valores de Toronto, para celebrar el ascenso de la compañía al mercado principal de la TSX. Llamó la atención que no estuvo presente en el antrio el inversionista italiano Serafino Iacono, fundador de la petrolera que tiene 3 activos gasíferos en Colombia. Como se recuerda, es el propietario del apartamento 901 en el Chico de Bogotá, que vendió al expresidente de Ecopetrol, Ricardo Roa, quien enfrenta un proceso ante la justicia por esa transacción. Engie Energy International es una empresa de exploración y producción de gas natural al descubrimiento, la delimitación y el desarrollo de yacimientos a gran escala en las Américas, que recientemente vendió parte de su bloque Sinú 9 en el departamento de Córdoba a la Indonesia Maurel & Prom. El Norges Bank, el Banco Central de Noruega, aumentó su tipo de interés oficial en 0,25 puntos porcentuales hasta el 4,50% y advirtió que podría volver a subir los tipos si la inflación no continúa moderándose hacia su objetivo del 2%. La decisión estuvo más reñida de lo que sugiere el titular. Una encuesta de Reuters mostró que los economistas estaban divididos sobre si las autoridades subirían los tipos o los mantendrían sin cambios, y la mayoría sigue opinando que el 4,50% acabará siendo el techo. Aún así, el Norges Bank indica que no está listo para cantar victoria. La inflación subyacente de Noruega se ha moderado, pero sigue por encima del objetivo. La gobernadora Ida Wolden-Bachet afirmó que probablemente será necesario mantener los tipos elevados durante un tiempo y que el comité está preparado para endurecer la política aún más si las presiones sobre los precios no siguen descendiendo en un horizonte temporal razonable. Este mensaje es casi tan importante como la propia subida de tipos, ya que condiciona las expectativas sobre los costes de financiación y la evolución de la divisa. Los mercados interpretaron el mensaje como relativamente restrictivo, lo que impulsó la cotización de la corona noruega frente al euro inmediatamente después del anuncio. El acontecimiento principal de hoy, la muy esperada reunión presencial entre Donald Trump y Xi Jinping, en medio de interrogantes sobre la relación comercial entre Estados Unidos y China. Los dos mayores economías del mundo han acordado prorrogar 2 meses el acuerdo de tregua arancelaria, según declaró el miércoles el secretario del Tesoro de Estados Unidos, Scott Bessent. El acuerdo firmado el año pasado y cuya vigencia expiraba en noviembre puso freno a una guerra comercial de represalias mutuas que amenazaba con desestabilizar el crecimiento mundial. Además del comercio, la inteligencia artificial será otro tema clave, especialmente ante la carrera de ambas partes por liderar el desarrollo de esta potente tecnología. Bessent indicó que sus homólogos chinos habían aceptado crear un sistema de notificación para gestionar los incidentes de seguridad relacionados con la inteligencia artificial, aunque la respuesta de Pekín a esta propuesta no estaba clara. Las acciones estadounidenses apuntan a la baja este jueves mientras los inversores evaluaban el repunte mundial de los rendimientos de los bonos y se preparaban para la cumbre clave entre los presidentes Trump y Xi. El contrato de futuros del Dow cae 155 puntos o un 0,3%. Los futuros del Standard & Poor's 500 descienden 37 puntos o un 0,5%. Y los futuros del Nasdaq 100 retroceden 211 puntos o un 0,7%. Los principales índices de Wall Street retrocedieron en la sesión anterior, lastrados por una venta masiva en el mercado de bonos provocada en gran medida por unos datos sólidos de actividad empresarial en Estados Unidos, correspondientes a septiembre. Al mismo tiempo, los precios del petróleo volvieron a superar la barrera de los $100 por barril, reflejando la disminución de las esperanzas de que la reunión de la Asamblea General de las Naciones Unidas de esta semana condujera a avances hacia un acuerdo inminente para poner fin a la guerra de Irán. El Bitcoin cae este jueves, prolongando las fuertes pérdidas registradas durante la noche, a medida que el repunte de los precios del petróleo y de los rendimientos de los bonos del Tesoro intensificaba la preocupación por unas tasas de interés más elevadas. Los precios del resto de las criptomonedas también descendieron, ya que la disminución del apetito por el riesgo propició la toma de beneficios tras las ganancias excepcionales registradas en el sector a lo largo de septiembre. No obstante, la mayor criptomoneda del mundo seguía acumulando importantes ganancias en lo que va de septiembre, gracias a la acogida positiva de los inversores ante una postura más favorable del gobierno estadounidense en materia de regulación. La firma de corretaje East Tiger Securities afirmó que el Bitcoin ha entrado en una nueva fase de mercado alcista, manteniendo su recomendación de compra y fijando un objetivo de precio de $250,000 para el ciclo, cifra que se alcanzaría en 2029 o antes. Y en noticias del país, las comisiones terceras y cuartas de Senado y Cámara de Representantes aprobaron en la noche de este miércoles el proyecto de presupuesto 2027 por 634,9 billones de pesos, que ahora pasará a las plenarias de Senado y Cámara para su aprobación en octubre. La estimación de los ingresos para 2027.
1: Los recursos de capital representan el 46% del presupuesto general de la nación. Si ustedes me preguntan a mí, ¿cuál es la cifra que más me preocupa de la economía? Es esa. Quiere decir que estamos financiando nuestro crecimiento con crédito interno y con crédito externo. Nos dejaron empeñados. Esa es la verdad. Y que no nos digan que la deuda es un problema de este gobierno porque nosotros llevamos solo 45 días. Los recursos de crédito, o sea, los recursos que se desembolsaban de créditos locales y externos crecieron entre el año 2022 y el año 2027 un impresionante 319%. Entonces, ¿quién creó la deuda? ¿Quién fue el que contrató esa deuda? ¿Fue Abelardo de las Priella? No, esa deuda se contrató durante los 4 años anteriores. Tenemos hoy por hoy, y eso lo dicen las cifras con claridad, un Estado que no podemos financiar. Y los mercados hablan. Le hablaron al gobierno anterior con claridad y le cobraron más de 13% por papeles a un año. Una cifra escandalosa en términos del costo financiero. Si nosotros hoy en día no cambiamos de rumbo, iremos hacia una grave, gravísima recesión. El presupuesto de la verdad es solo el primer paso. Esta discusión, señores, no es sobre el presupuesto general del año 2027, no es solo sobre el presupuesto general de la Nación del año 2027, es, en el fondo, una discusión sobre la viabilidad económica de Colombia.

0: 6:10 a.m. Ahí estamos teniendo un pequeño inconveniente. Laura, su micrófono está cerrado, no la estamos escuchando a esta hora. Nos ayuda, por favor, para que pueda continuar con su noticia, con el detalle de lo que está pasando. Vamos a ver si logramos restablecer comunicación con Laura, que tiene su micrófono cerrado. Laura, ahora sí, adelante.
1: Yara, buenos días. Así

0: es.
1: Siga usted
0: Tuvimos
1: entonces
0: un
1: con el
0: pequeño
1: desarrollo.
0: error con el micrófono, no sabemos qué pasó. Pero bueno, vamos a retomar la información en la que tuvimos las fallas, que estábamos hablando exactamente de Davivienda. Le cuento que el banco Davivienda ofrecerá 250 mil millones de pesos de la 12ª emisión de bonos ordinarios, suma que podrá incrementarse hasta 350 mil millones de pesos. La operación de colocación en el mercado público de valores se llevará a cabo este 24 de septiembre de 2026, día hábil siguiente a la publicación del aviso de oferta pública efectuada en el boletín diario 175 de la Bolsa de Valores de Colombia de septiembre. En el evento en que la demanda total de los inversionistas supere el monto inicial de 250 mil millones de pesos, la entidad financiera cuenta con la opción de activar un monto de sobreadjudicación de hasta 100 mil millones de pesos representados en bonos ordinarios. La adjudicación de dicho remanente se asignará bajo criterios de favorabilidad para la institución en materia de tasa y plazo. La colocación se realizará en modalidad estandarizada a través de las subseries B24 y B42 de la serie B. Y en más noticias, Petrobras podría incluir el proyecto de gas natural Sirius ubicado en aguas colombianas en su curva de producción para el plan de negocios de 2027 a 2031. Según Silvia María Couto Dos Anjos, directora de exploración y producción de Petrobras, la inclusión dependerá de la aprobación de la licencia ambiental del proyecto. Abro comillas. Creo que sí debería aparecer en la curva de producción si logramos obtener esa licencia. Es probable que se incluya. Cierro comillas, afirmó la ejecutiva este miércoles 23 durante el Congreso de Petróleo y Gas Roje. Petrobras actúa como operadora del proyecto Sirius con una participación del 44,4% en asociación con la empresa estatal colombiana Ecopetrol. De acuerdo con Silvia Anjos, la compañía ha avanzado en el proceso para obtener la licencia ambiental, sin embargo, aún debe concluir las consultas con algunas comunidades locales. Y ahora sí, Kiara, desde las playas, bueno, desde las de Cartagena de Indias. Me despido a las 6:14 de la mañana. Continúe usted con más información.
1: Laura, buenos días. Ahora sí la saludo bien. Un saludo muy especial para usted. Le tenemos envidia para quienes no están viendo. Laura tiene un fondo bien particular allá, el mar, la piscina, palmeras, mejor dicho. Bastante envidiable su panorama, pero bueno, trabajando bien juiciosa para contarnos toda la información que se produce desde Cartagena. Más adelante vamos a estar nuevamente con usted. Por ahora, saludo a quienes se conectan a Primera Página Radio, este espacio informativo y de análisis económico en el que trabajan conjuntamente Javeriana Estéreo y la agencia de noticias Primera Página. Hoy el panorama internacional, aquí lo iniciamos este primer segmento con la preocupación que hay otra vez por el fuerte rendimiento de los bonos del Tesoro. Hubo una caída generalizada en los mercados de activos de riesgo afectados por ese repunte en los bonos. El rendimiento del bono de referencia a 10 años de Estados Unidos volvió a superar la tasa del 5%, alcanzando el nivel más alto desde 2007. Impulsado por datos sólidos de los índices, del índice más bien de gestores de compras, estamos hablando del PMI, y también por comentarios de un tono restrictivo de un miembro de la Reserva Federal que han avivado nuevamente las expectativas de nuevas subidas de tipos de interés en los próximos meses, un tema del que se está otra vez mencionando de qué va a pasar con las decisiones del Banco Central de los Estados Unidos en lo que resta de ese 2026. Esta última oleada de ventas se vio impulsada en parte por los sólidos datos preliminares de la actividad empresarial publicados este miércoles por S&P Global. El indicador compuesto de la encuesta se disparó hasta alcanzar su nivel más alto en más de 5 años, mientras que los índices específicos de los sectores de manufactura y de servicios superaron las previsiones. Estas cifras apuntaban a la resiliencia de la economía de Estados Unidos, que ha estado lidiando con crecientes vientos en contra derivados especialmente de la inflación impulsada por los precios de la energía. Los rendimientos de los bonos se dispararon en todo el mundo, desarrollando eso ante la previsión de más subidas de tipos, y de hecho el rendimiento del bono japonés a 10 años alcanzó también este jueves el nivel más alto en 30 años. Unos tipos de interés más elevados restan atractivo a las inversiones especulativas y de mayor riesgo, como por ejemplo la moneda del Bitcoin, dado que en este tipo de entornos la deuda suele ofrecer mejores rendimientos. Son las 6 de la mañana.

0: avivando las preocupaciones ante prácticamente repuntes que no se daban, imagínense, desde el 2007. Esto es importante, la movida que se está dando en el mercado de bonos.
1: Kiara, buenos días a toda la mesa de trabajo y a todos los oyentes. Los desafíos del cierre de septiembre del 2026 van a ser muy importantes. Uh-huh. El concepto que traíamos desde los últimos tres meses hablando de Japón y que parecía un tema y un sonsonete continuo, pues era un sonsonete importantísimo porque la tasa de cambio en los países latinoamericanos van a sufrir muchísimo. Y hace ocho días hablábamos precisamente de que cuando las tasas de interés empiezan a subir, pues inmediatamente el canal de tasa de cambio, sobre todo de los países que no tienen eficiencia, que no son productivos, que no son competitivos, son los que empiezan a sufrir. Y este desarrollo va a tener un ingrediente adicional con la llegada del señor Worms. Recordemos que el señor Worms es su tesorero, es una persona operativa que le encanta jugar con las monedas y que le encanta poner posiciones bastante heterodoxas en múltiples aspectos en compra de bonos, que fue lo que vimos al comienzo de esta semana. Al comienzo de esta semana fueron más de 600 mil millones de dólares lo que se movió en bonos japoneses y casi un billón en bonos americanos. Y lo que se causó fue el efecto contrario. Lograron controlar cierta parte de la curva, pero el resto de la curva, incluyendo a la europea, porque el Banco Central Europeo también entró en el juego, entró a hacer estas operaciones de tesorería.
0: Pues aquí todos obviamente resultan impactados.
1: Todos resultan impactados. Y lo más grave es que no solamente se perdió toda esa platica en estas operaciones, sino que siguió perdiendo valor la mayoría de los bonos. Vemos otra vez Portugal, otra vez Italia, otra vez Reino Unido, en esos momentos críticos que tuvimos por allá en 2010, que causaron incluso que Grecia entrara en un default selectivo en su momento y que hoy, pues obviamente están todavía más endeudados, todavía más llenos de malos activos, activos muy tóxicos, y que eso va a desencadenar no solamente un proceso de ajuste en todas las tesorerías, porque inmediatamente cuando las tasas de interés empiezan a subir, pues yo empiezo a tener títulos que me empiezan a causar pérdidas. Y si yo no tengo suficiente capital, patrimonio,
0: para sopesar eso,
1: para poder sopesar eso, me toca salir a capitalizar. Pero ojo, Colombia nada más ha capitalizado 11 veces en los últimos 14 meses. Y cuando sucede esos eventos en un sistema financiero, pues inmediatamente se empiezan a prender las alarmas sobre las posibilidades de la calidad de las carteras. Y si empezamos a mirar la calidad de las carteras, pues empezamos a ver que necesitan más provisiones. Y precisamente eso se vuelve una carrera de las ratas en donde no vamos a salir de ese círculo, de ese loop que es terrible y que desencadena momentos de gestión de liquidez que veníamos analizando, estudiando respecto a Japón, que había sido una economía extremadamente innovadora y creativa de la época de nosotros, del Walkman y el Discman, ¿sí se acuerdan?
0: Sí, claro.
1: Que escuchábamos música de maneras diferentes. Pues hoy ya esa innovación y esa tecnología solamente se está quedando en videojuegos, en el PlayStation, en cosas muy, muy, muy puntuales, pero no hay carrera en la inteligencia artificial, no hay carrera en el desarrollo de nuevas fuentes de crecimiento para esa economía. Y es una economía, Japón, es una economía altamente subsidiada en donde hay unos niveles demográficos de vejez bastante altos. Y eso implica que con los cambios demográficos que se han presentado y que las familias tienen menos niños, pues en Japón es peor. Y entonces, ¿quién va a subsidiar esto de aquí en adelante? Entonces, el ser humano no está preparado para la incertidumbre. El ser humano no está preparado para hablar de riesgo. El ser humano no está preparado para el fenómeno del niño muy fuerte que viene. Pero tenemos que hablarlo. Y es, si usted no aprieta el cinturón en este instante, si usted no comprende que no puede tener subsidios y que tiene que cambiar su estilo de vida, pues van a tener dolores. Y eso es lo que tratamos de explicar con estos casos de estudio. Es definitivamente importantísimo

0: establecer un cambio metodológico de costos y gastos. Ya el mundo cambió y el mundo ya no es de subsidio. Y eso es el gran problema con la curva de rendimiento. La curva de rendimiento, ningún inversionista va a querer tener una posición en una economía que antes tenía tasas negativas, que Japón era el exponente de las tasas negativas. Hoy tiene inflación y Japón era el exponente de la deflación. Entonces esa condición lleva a un elemento que es bastante complicado en finanzas corporativas, y es que el costo de capital japonés cada vez se parece más al costo de capital de Occidente. Y eso es rarísimo, porque si hay un país que tiene una eficiencia y una productividad extremadamente alta, es Japón. Y entonces nosotros en este instante tenemos tasas de financiación que van a tener unos cambios radicales, porque el movimiento de Estados Unidos y Japón va a traer que toda la curva de rentabilidad empiece a tornarse alrededor en Colombia del 13.5, del 14. Y otra vez volvemos a ver ese fantasma que veíamos el año pasado respecto a empecemos entonces a financiarnos con la tasa más baja, que era la de los francos suizos. Resulta que los francos suizos también tienen un nivel de afectación extremadamente complejo, que no se mide porque esté en 0.22, no, pero es que venía de menos cero. Cuando usted empieza a ver la proporción de crecimiento, puede haber crecido 2 o 3 o 4 veces. Y esos crecimientos son los que en finanzas corporativas medimos para poder establecer cuáles son las soluciones de corto plazo. Y las soluciones de corto plazo es capitalice su empresa, capitalice su flujo de caja, porque usted va a tener grandes decisiones que tomar respecto a los activos que no sean estratégicos, que tienen que salir de su estructura de capital, y focalizar ese dinero para poder enfrentarse a momentos de alto nivel de riesgo de liquidez y de mercado. Finalmente, el impacto que está teniendo esto dentro de los déficits fiscales en Europa va a ser extremadamente grave, porque el Banco Central Europeo se está financiando a tasas también más altas. Y empezamos esa rueda. Entonces, si usted hace la rueda Japón, Europa, Estados Unidos, otra vez Japón, pero otra vez vuelve, y eso se está volviendo una espiral que va a causar un cambio en el panorama financiero. Y ese cambio en el panorama financiero es precisamente que muy probablemente no vamos a poder controlar la inflación, y ese cuento de que la inflación es la transitoria, pues ya hoy está completamente comprobado que no es así, y que lo que viene de aquí en adelante es un elemento que incluso hasta en la Biblia y en los grandes títulos sagrados dice, y es las vacas flacas. Y en vacas flacas es necesario comprender que llegan las 7 plagas. Y entonces estamos viendo que el fenómeno del Niño es una de las primeras que va a empezar a generar estos choques. Y como te decía al principio, nosotros los seres humanos no aceptamos el riesgo y la incertidumbre, y lo vamos a querer negar. Esa negación dura al menos 6 meses. Por eso el primer trimestre del 2027 va a ser tan complejo, porque todo mundo con ese exceso de optimismo y con este nivel de negatividad, de no aceptar la realidad, nos va a traer problemas en el corto plazo.
1: Ahí iba precisamente a preguntarle eso de qué tan lejos veía usted ese panorama del que nos está planteando, que ya empezamos a ver un poquito las complicaciones, pero pues podría empeorar entonces de acuerdo a lo que usted
0: y
1: está
0: hoy,
1: explicando.
0: Por ejemplo, con el fenómeno del Niño vemos que Bogotá aparece en pleno verano, o sea, salió el sol a las 5:30 a.m, prepárense, hoy es un día bastante caliente, y esto va a estar cambiando muchísimo las rutinas y va a estar cambiando muchísimo. Miremos los pastos de los parques en Bogotá, miremos la realidad del precio de la energía, del precio del gas y la gasolina, y esos son factores que debemos tener en cuenta.
1: Sí, señor, debemos tener en cuenta sobre todo para el bolsillo de cara a lo que va a ser este primer semestre del 2027. A las 6:27 a.m, vamos a conocer lo que está pasando en el mundo con los mercados a nivel internacional y cómo cerró Asia este jueves 24 de septiembre.
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1: Hablemos de la Bolsa de Asia-Pacífico. Se dividieron entre números verdes y números rojos en el comportamiento. Esto antes de la cumbre clave entre Trump y Xi Jinping. El par dólar-yen sigue representando otra fuente de posible riesgo bajista para el dólar. El rápido ascenso de este comportamiento podría llevar a las autoridades en Japón a intervenir otra vez, lo que fácilmente podría derivar en un debilitamiento generalizado del dólar. De no producirse ninguna intervención, parece inevitable que el par vuelva a ser o a superar el nivel de los 160 yenes tras la sorpresa de tono del Banco de Japón la semana pasada, hablando de las tasas de interés. Regresó la bolsa de Tokio. Recordemos que estaba todos esos días pues por fuera. Las acciones del Nikkei 225 subieron, escalando hasta 65.647 puntos, lo que representa una variación positiva del 0,76%. Los inversores regresaron del periodo vacacional del Silver Week con un renovado interés por las acciones relacionadas con la inteligencia artificial y también con semiconductores. Por el contrario, el índice más amplio, que es el TOPIX, registró un ligero descenso debido a la presión sobre los valores financieros y las acciones de tipo value. El yen superó la barrera de los 158 dólares, subiendo por cuarto día consecutivo. Lo próximo en Japón serán los PMI preliminares del S&P Global. La mayor presión vendedora se concentró este jueves en la China continental, en donde el Shanghai Composite retrocedió un 1,22%. La cautela en los mercados chinos llega antes del encuentro de Trump y Xi Jinping previsto hoy 24 de septiembre. En la bolsa de Hong Kong, el Hang Seng terminó con una caída del 0,29% después de moverse durante toda la jornada en terreno negativo. El inmobiliario chino escapó parcialmente de las ventas después de conocerse nuevas señales de apoyo a China Banki. Las autoridades habrían pedido a determinadas entidades financieras que faciliten la gestión de algunos vencimientos de esta promotora, lo que está impulsando a los valores de este sector, el inmobiliario. El contrapunto llegó en esta jornada desde Corea del Sur, donde el Kospi sumó un 0,90% hasta cerrar en 7.080 puntos y encadenó entonces la cuarta sesión consecutiva de avances. En cuanto a las compañías, les cuento que Samsung Electronics ganó más de un 3% y SK Hynix alrededor de un 1% en una jornada nuevamente marcada por el apetito por los fabricantes de semiconductores. 6:30 a.m. y a esta hora voy con nuestros aliados de Radio Francia Internacional, que nos tienen noticias desde Rusia, que ha rechazado suspender las operaciones en Ucrania, mientras que Zelensky está amenazando con afectar infraestructura energética, porque aunque casi no se esté hablando de este conflicto, esto se mantiene muy vivo.
3: El canciller ruso Sergei Lavrov confirmó desde la ONU que Rusia no suspenderá sus operaciones en Ucrania después de que Estados Unidos sugiriera decretar una suspensión de bombardeos mutuos. Lo escuchamos.
4: Habiendo aprendido de la amarga experiencia, no suspenderemos la operación militar especial mientras duren las negociaciones, sea cual sea su formato. Aunque esto es precisamente lo que quiere Europa, con el sencillo objetivo de ganar un respiro y reponer los mermados arsenales militares del régimen de Kiev, el cual, llevado por la desesperación, hace tiempo que recurrió a métodos abiertamente terroristas.
3: En respuesta, el presidente ucraniano Volodymyr Zelensky también se dirigió a la Asamblea General de la ONU amenazando a Rusia con atacar a su infraestructura energética y prometiendo sobre todo un rudo invierno si no cesan las hostilidades. Lo escuchamos.
5: Putin siempre busca a alguien que le ayude a matar a más personas por cada kilómetro de tierra, a conquistar más territorio y a atacar a otro país, en lugar de simplemente detenerse y gobernar su propia nación. Después de todo esto, ¿acaso puedes imaginarlo sin la guerra?
1: Can you even imagine him without war? Bueno, esto pica y se extiende entre Rusia y Ucrania, como se dice popularmente, y la noticia precisamente en relación a lo que ha estado pasando en Asia en general, se produce o está concentrando la atención desde los Estados Unidos puntualmente con lo que pasa, por un lado, en Naciones Unidas, con esa participación allí de los dirigentes de diferentes países alrededor del mundo, y por otro lado, hoy, sobre todo este jueves, se concentra también la atención en lo que va a pasar con Donald Trump y Xi Jinping, el presidente de China, que está teniendo su visita de Estado en los Estados Unidos. Saludo a nuestro analista Edgar Álvarez, él es el gerente de Estrategia y Prospectiva Económica de Quasmedas, que ya está también conectado con nosotros a esta hora para conocer su análisis de Asia, especialmente con la antesala de lo que puede hacer esta reunión donde se van a abordar temas clave, estos conflictos que se están viendo, la participación y el papel que juega cada uno en esto que pasa con Rusia y Ucrania, pero sobre todo también el estrecho de Hormuz, un tema que se suponía que iba a ser pues poco tiempo, pero ya mire por dónde va la cosa, casi ya último trimestre del año, y se mantiene este conflicto muy intacto, generando una presión a nivel internacional. Pero también tenemos en el panorama con Asia, que juega un papel determinante, la tecnología y el tema de la inteligencia artificial. ¿Qué cree que va a significar luego de que se dé este encuentro para el mundo entre China y Estados Unidos? Edgar, bienvenido.
6: Muy buenos días, Kiara. Por favor, me confirma si se escucha bien.
1: ¿Podría repetir nuevamente el saludo que no alcancé a escucharlo acá?
6: ¿Podrías confirmarme si se escucha bien?
1: Sí, ahí lo estamos escuchando.
6: Gracias. Buenos días, Kiara, y al equipo de Primera Página Radio. Un gran evento, efectivamente. De hecho, eso no había sucedido hace 11 años, que digamos que el mandatario Xi Jinping, pues digamos que visitara a Donald Trump, y tiene unas connotaciones políticas, económicas y geopolíticas muy importantes. Considero yo que la principal, hay varias razones, pero la principal de ellas está asociado al conflicto en Medio Oriente, un conflicto que lleva muchos años. Sin embargo, hoy, para los que vemos ya noticias y para la gente, pues digamos de a pie, se vuelve común lo que está pasando en el estrecho de Hormuz, pues salen todas las noticias. Pero es un conflicto que viene hace mucho tiempo, inclusive desde la revolución industrial, donde pues digamos que el petróleo ha sido, digamos que la fuente de energía mundial, y lo ha sido así porque hay más de 500 derivados del petróleo, y pues digamos que es el motor de la economía mundial. Y si uno recorre la historia, pues desde Churchill, desde los Rockefeller, pues digamos que Oriente Medio ha sido fuente, digamos, de suministro del petróleo, pero en un momento y en sus orígenes, pues digamos que fueron engañados y ellos les extraían el petróleo, pero no les dieron nada. Se perdieron las ganancias de toda la transición energética. Posteriormente, con la fundación de la OPEP y demás, pues empieza el resurgimiento de los países de Oriente Medio y pues de todo lo que es pues Irán, también como participa por allí los países árabes, y que vemos allí pues toda esa infraestructura y digamos que esa imagen de los jeques y de los ricos árabes. Pero hoy en día, pues tenemos por otro lado a un China que depende fundamentalmente de Oriente Medio y de toda la, digamos que los fertilizantes, pero también todos los componentes de gas y de petróleo que pasan por el estrecho de Hormuz. Y pues ellos, para satisfacer esa demanda, realmente se pudieran ver perjudicados si no pasa ese petróleo. Entendiendo esto, Estados Unidos pues está, digamos que en un vagna, sí, en una alternativa de negociación importante, porque no puede dejar, de cierta forma, que la hegemonía que ha mantenido durante muchos años se pierda. Es así que en este marco, que ahora hay oyentes, pues Estados Unidos tenía unos intereses muy particulares en pues tomar control del estrecho de Hormuz, no solamente por razones que ellos consideran que actos de deshumanidad, sino también porque es una fuente estratégica de suministro energético para China. No así para Estados Unidos, porque Estados Unidos, a través de sus propias fuentes de petroleras, sus aliados, pero también con su estrategia de fracking y autogestión de energías fósiles, pues digamos que no se ve tan afectado. Pero China sí se ve muy afectado. Y eso sucedió muy paralelamente con un segundo punto que tiene que ver con un cambio sustancial de la China que conocimos con esas tasas de crecimiento chino, moviendo una industria de la copia y de poder crear productos que no eran competitivos, pero satisfacían una producción en demanda. Pero eso cambió y cambió básicamente por una carrera en temas de documentación científica y patentes, básicamente a los que más patentan y digamos que las personas y la educación, digamos que de activos de conocimiento más potentes son Estados Unidos y China, pero China empezó a sobrepasar a Estados Unidos y esa inventiva en las universidades, digamos, de todas estas mentes de China, pues generó una consecuencia que fue que ya no copiaban, sino que estaban inventando y empezaron a competir ellos con todo lo que eran las tecnologías emergentes, una de ellas la inteligencia artificial. Sin embargo, Estados Unidos, pues al darse cuenta de esto, empieza también pues a poner barreras de insumos necesarios que ellos necesitaban para ese avance intelectual, y fue a través de NVIDIA, a través de darles digamos que chip de no de última generación, a lo cual esa inventiva hizo, y por ahí vimos a DeepSeek, que es una empresa que revolucionó realmente toda la industria. Ellos ya hicieron nuevas formas de consumo de inteligencia artificial, no como una mente global que tenía que rastrear todas las preguntas del mundo para dar una respuesta, sino pusieron digamos que mentes expertas, o digamos que paso intermedios de expertos, hicieron muy eficiente el proceso, poniendo en jaque a Estados Unidos y diciéndole al mundo: yo puedo hacer inteligencia artificial y puedo hacer otro tipo de tecnología con menos recursos. Eso ha sido tan importante que toda la inteligencia artificial que manejamos hoy en día y los mecanismos de hacer agentes de inteligencia artificial tiene que ver con RAG o con pequeños pasos intermedios para poder hacer niveles de procesamiento sin usar tantos recursos o semiconductores de procesamiento. Y eso es muy grave para Estados Unidos en términos competitivos. Entonces uno encuentra ahí una relación ya muy firme del por qué Estados Unidos ahora sí pues atiende muy bien y quiere conversar con China, y China también quiere conversar con Estados Unidos, también porque China ya no solamente es el suministro de materias raras y solamente digamos que commodities, sino que también China está diciendo: pues yo voy a seguir inventando, yo voy a seguir haciendo procesos de inteligencia artificial, y si por ahí me botan computación cuántica, y si por ahí me botan que ya estamos llegando, vemos realmente el peligro de la IA, de la singularidad o que es la superinteligencia, pues entonces tenemos que ponernos de acuerdo, porque entonces vamos a llegar a un mundo donde vamos a golpearnos tan duro que podemos generarnos conflictos gigantescos donde podemos al final vernos perjudicados. Allí nace una mesa de negociación, y los principales puntos que haría de eso son los insumos de esos metales, el costo de la inteligencia artificial, así como en la revolución industrial el carbón consumía todo, aquí la IA se consume todos los recursos naturales. Entonces también China quiere seguir creciendo, su expectativa de crecimiento podría estar este año alrededor de 4 o 6, ya lleva 2 años en ese crecimiento, mientras Estados Unidos en el 2.3, frente a que su economía sea firme. ¿Qué va a pasar en esa mesa de negociación? Seguramente unos acuerdos arancelarios importantes, pero también unos acuerdos de cómo va a ser el trato de suministros o soportes de semiconductores para inteligencia artificial, y si Estados Unidos va a decidir darle, digamos que fin a la guerra en Medio Oriente, para que ese 21% de petróleo que sale por el Estrecho de Hormuz pues pueda nuevamente activar esa economía china. Así que allí hay un tema político, y pues eso mueve muchísimo la industria de las tecnológicas, y vemos a un SoftBank, a un Samsung tomando provecho, digamos que en crecimiento en todo lo que tiene que ver con acciones y renta variable, y también vemos una migración importante de capitales hacia esas oportunidades, y vemos también a los analistas financieros y a los fondos de inversión y a las expectativas racionales de los treasury a 10 años y también a 30 años en Estados Unidos, colocando unos treasuries a 10 años muy por encima del 5% y generando unas expectativas de inflación mayores, aumentando las tasas de interés y dándole menos valor al papel, generando digamos que incertidumbre de todo lo que va a ser el conflicto energético. Así que para finalizar, esta reunión es muy importante porque podría cambiar la curva de rendimiento, las expectativas racionales en los treasury, pero también de pronto y todos lo esperamos así, el fin de la guerra en Oriente Medio.
1: Ha dicho usted algo ahí, es el conflicto energético que va a ser clave en todo esto y especialmente con estas, las dos más importantes potencias económicas del mundo. A las 6:41, pasemos ahora a Europa, donde en las últimas horas las bolsas están cayendo en medio del aumento que ha tenido los rendimientos de la deuda soberana. Además, está hoy muy pendiente al dato del índice o el IFO, que es el clima empresarial de Alemania, dato que ya se ha dado a conocer. Dice así: en agosto de 2026 este indicador subió a 89,9 puntos, eso es más de lo que en septiembre, corrijo, septiembre del 2026 el dato es de 89,9 puntos, más de lo que se estaba esperando por parte del mercado. En agosto el dato que se había dado era 88,8 puntos y los analistas esperaban 89 cerrados, sin embargo para esta novena lectura del año se ha dado 89,9. Las empresas valoraron la situación actual de forma más positiva y también las expectativas volvieron a mejorar en este mes que va culminando. Lo que dicen es que la economía en Alemania continúa su recuperación y las empresas entonces, especialmente en el sector de manufactura, este índice volvió a subir y se debió a una mejora significativa de las expectativas, sobre todo en la industria de equipos eléctricos. Sin embargo, las empresas están considerando que la situación actual era algo peor y siguen insatisfechas con la cartera de pedidos puntualmente en ese sector, el de manufactura. La industria automotriz está atravesando un periodo difícil por parte del sector de servicios. El clima empresarial fue positivo, el resultado, las empresas se mostraron satisfechas con la actividad actual y revisaron al alza las expectativas para lo que sigue de ahora en adelante. Y por el lado del comercio también subió el indicador y las empresas lo que dicen es que están aumentando o analizando lo que viene de forma positiva. Sin embargo, lo que sí dicen es que ante el aumento de la inflación, los minoristas son un poco más cautelosos ante lo que pueda significar este último trimestre del 2026, pero entonces lo que ven en general el empresariado en Alemania es que la cosa va por buen camino. Este es tal vez el dato más influyente que se estaba esperando para esta jornada de jueves en Europa, ya que un dato por encima del consenso puede moderar entonces la presión sobre el euro dólar y dar un poco de alivio a los mercados de renta variable del continente, seguramente lo que ya va a empezar a ocurrir teniendo en cuenta que acaba de salir este dato. El euro colapsa hasta la región de a ubicarse en 1,13 dólares, desafiando casi la zona de los mínimos anuales debido al fuerte movimiento al alza del dólar estadounidense y también de la libra esterlina, que ha estado coqueteando un poco la zona de los mínimos de los últimos tres meses. Estamos hablando de 1,32 dólares tras el sólido desempeño que ha tenido el billete verde, la moneda verde. El índice del Stock 600 cae un 0,4%, mientras que el DAX de la Bolsa de Frankfurt en Alemania está cediendo a esta hora un 0,86%. El CAC 40 de la Bolsa de París registra una variación negativa del 0,79% y el FTSE 100 de la Bolsa de Londres baja un 0,17%. Tenemos que el IBEX 35 de la Bolsa de España registra en este caso una variación negativa del 0,72%. Y así entonces es el comportamiento que tiene Europa este 24 de septiembre, como lo decía, casi cerrando semana. Hoy muy atentos y sobre todo también mañana, cómo va a ser la reacción y el comportamiento de los mercados asimilando este resultado que se ha dado de lo que está previendo los diferentes sectores económicos de Alemania, la principal economía de Europa. A las 6:46, pasemos a analizar del viejo continente a lo que pasa aquí en Latinoamérica y sobre todo cómo cerró la última semana, el último jornada.
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1: Les cuento que por el lado de Latinoamérica, hablando de la última jornada, este miércoles, el cierre de Wall Street fue en rojo dado el deterioro del sentimiento del mercado después del repunte de los precios del petróleo, que ya vamos a hablar de eso más adelante en los commodities, pero ha reavivado otra vez preocupaciones sobre las mayores presiones en temas de inflación. Las caídas estuvieron encabezadas por el Nasdaq, un 1.13% a la baja, le siguió el Standard & Poor's, un 0.75%, y el Dow Jones también tuvo un descenso, en este caso del 0.68%. Para nuestra región, estamos hablando que la mayoría de las bolsas tuvo una variación negativa, una caída en sus principales indicadores. Tenemos que el Standard & Poor's, el Merval de la Bolsa de Comercio de Buenos Aires, retrocedió con una baja del 0.94% al cierre de la jornada de este miércoles. Igual ocurrió con el Ibovespa de Sao Paulo, que cayó un poquito menos, pero también variación negativa, número rojo, 0.86%. Se devolvió también el indicador de la Bolsa Mexicana de Valores, el IPC, un 0.28%. La Bolsa de Valores de Colombia fue prácticamente, junto con la de Chile, las únicas que registraron números verdes. En Colombia, el MSCI Colcap cerró este miércoles con una variación positiva del 0.93%, y en Santiago de Chile el avance del IPSA fue del 0.20%. Para el caso de la Bolsa de Valores de Lima, el MSCI Nuan cerró con una baja que fue la más significativa entre los pares de la región, cayendo un 1.56%. Y así entonces es el comportamiento, como les decía, que se registra para esa última jornada en Latinoamérica. 6:48, un mensaje en acciones y valores. 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Vamos a hacer ahí un 2x1 Europa con el datico que se conoció de Alemania y también Latinoamérica a propósito de lo que está pasando en el mundo y cómo nosotros allí nos vemos influenciados o no, y las ventajas de lo que significa todo esto en últimas para nuestra región.
0: El eje crítico de Europa estaba centrado en la guerra Rusia-Ucrania, uh-huh, y vemos que la escalada y las reuniones de la ONU y las últimas reuniones del eje central europeo permitieron avanzar en dos fases. La primera es el aumento de la inversión de defensa, que es un aspecto bastante relevante para la estructura de capital de las compañías europeas, y ya lo estamos viendo con los alemanes. Infortunadamente, los alemanes habían tenido históricamente y estratégicamente un cambio radical en la manera en que veían el mundo bélico, pero que ahora les ha tocado hacerlo a las malas. Eso pasa a una cuenta de cobro que se suma a la pérdida de eficiencia y eficacia que ha tenido el sector automotriz, que era muy fuerte. Hoy vemos marcas representativas alemanas con unas posiciones bastante complejas. Vemos que las fusiones que se habían adelantado en Francia para poder unir los diferentes sectores automotrices con Japón y con algunos aliados italianos, pues no funcionaron. Y eso ha desencadenado un proceso de digámoslo así, el letargo empresarial en Europa, y ese letargo es el que está tomando como base a Corea del Sur y todo el eje de inteligencia artificial y de manejo de nuevas formas de producción en India. Entonces recordemos que ese proceso de mejoramiento de eficiencia, productividad y competitividad que puede tener una industria va a pasar cuenta de cobro desde el punto de vista económico, y vamos a observar el euro que va a ser golpeado. Había tenido un pequeño empujón en el último mes con todas las operaciones que estaba haciendo el Banco Central Europeo, con todos los estímulos que quieren darle al crecimiento económico en Europa, pero no les da. Y ese proceso lleva ya al euro a niveles del 1.13. Esos niveles lo que demuestran es que tenemos volatilidad de al menos unos 20, 40 puntos por euro, que va a traer una necesidad puntual de emisión de dinero en el corto plazo. Recordemos que en Europa cada uno de los países tiene su propio banco central, emiten euros, pero muy probablemente esa curva de rentabilidad que ya vemos en Italia cercana al 5, que ya estamos viendo en Portugal por encima del 4, que estamos viendo casi tasas de financiación de países mucho más latinoamericanos, la estamos viendo en Europa, y eso ha desencadenado una lucha muy complicada con Asia y Medio Oriente, porque Medio Oriente tiene la billetera abierta en este instante. En este instante ellos son los que tienen los precios de la mayoría de energéticos en máximos, y eso va a causar mayor mella en el euro. Y esos factores combinados, tener a un Asia y a una Europa en pleno conflicto, y adicional no solamente un conflicto bélico, sino que es un conflicto de cambio de percepción económica, pues trae mucha inestabilidad. Si lo sumamos a la dinámica de lo que va a suceder con todos los fenómenos climáticos, pues vemos que los que peor están preparados para enfrentarse a una crisis alimentaria es Europa y es Asia. Y entonces vamos a ver que esa inflación va a ser repetitiva y se va a tornar especulativa, y que adicional a eso va a traer algunos eventos en este invierno. Recordemos que la guerra Rusia-Ucrania, ya Zelensky lo avisó en la ONU,
1: sí,
0: pues va a ser amarga y los
1: puede
0: va
1: ser
0: a ser
1: crítico lo que viene.
0: Y eso va a desencadenar algunos detonantes en inflación.
1: Sí, señor. 6:53 y a esta hora saludo a Daniel Támara, nuestro periodista que cubre los temas macroeconómicos. Ya está conectado con nosotros y nos tiene varias noticias relacionadas, por ejemplo, con el tema de déficit fiscal, recursos para atender terremoto, en fin, inflación, tasas, PIB. Daniel, adelante.
7: Diana, muy buenos días para ti y para todos los oyentes. Pues sí, efectivamente, arranquemos con el tema del déficit fiscal, que salieron los más recientes datos con corte a julio. Ayer hablábamos un poco del déficit en los primeros 7 meses de este año, que era de 3,8% del PIB, pero al hacer el ejercicio de tomar los recientes 12 meses, es decir, de agosto de 2025 a julio del 2026, vemos que el déficit fiscal es del orden de 6,3% del PIB. Ese 6,3% del PIB pues resulta ser inferior, es cierto, a, digamos, la proyección que tiene el Ministerio de Hacienda para todo 2026, que es un déficit fiscal del orden de 7,2% del PIB, pero sí representa un deterioro frente al déficit fiscal 12 meses que se traía hasta junio. Ese era más cercano al 5,9% del PIB. También recordemos que el resultado más reciente, que es de 6,3% del PIB, está también permeado por el efecto que tuvo sobre el rubro de intereses las operaciones que hizo crédito público, particularmente a finales del año pasado. Ese, digamos, operaciones pues redujeron el déficit fiscal. Recordemos que no cerró en cerca del 8% del PIB, que era lo que se preveía, sino más cercano al 6,4% del PIB, precisamente por el efecto de esas operaciones. Es muy poco probable que ese efecto se vuelva a repetir al cierre de este año. Notamos que ese efecto prácticamente se concentró en los meses de octubre, noviembre y diciembre. Es poco probable que se repita en estos meses, y por eso la expectativa de que el déficit fiscal 12 meses pues siga incrementándose, y ya para diciembre, pues como lo estima el Ministerio de Hacienda, se acerque al 7,2% del PIB. De hecho, en materia de déficit fiscal primario, que es aquel que excluye lo que el gobierno paga en intereses, está por el orden al corte de julio, es decir, en los recientes 12 meses al corte de julio, está cerca a 3,5% del PIB. Esta estimación es superior a la que prevé el Ministerio de Hacienda para todo 2026, que es del orden de 3,3% del PIB. Entonces ya en materia de déficit fiscal primario, pues está superando en este caso la expectativa que tiene el Ministerio de Hacienda. Esto pues, Kiara, en cuanto al déficit fiscal, que ya vemos por un lado pues todavía en déficit fiscal total, digamos que está por debajo de lo que espera el Ministerio de Hacienda, pero ya en déficit fiscal primario se está superando la expectativa que tiene el Ministerio de Hacienda, porque ya al corte de julio, en los recientes 12 meses, el dato es de 3,5% del PIB frente a una expectativa para todo 2026 que se acerca a 3,3% del PIB. ¿Paro ahí o seguimos con las demás noticias?
1: Paremos ahí un momentico para que acá Diego Palencia haga comentario al respecto.
0: Y como lo dice Daniel Támara, es muy importante observar que la curva de rentabilidad precisamente ha tenido una escalada alrededor del 11.50 que traíamos durante elecciones, ahora a estos niveles superiores al 12.50, precisamente porque cuando se sinceran las cuentas, esa sincerada de cuentas trae efectos nocivos contra los inversionistas institucionales y profesionales.
1: Sí, Daniel.
7: Precisamente lo que decía Diego, ayer hubo una nueva subasta de TES en pesos después de que se retomaran la semana pasada. Recordemos que al comienzo de septiembre no hubo subastas de TES, la semana pasada hubo subastas de TES UR y esta semana subasta de TES pesos. Y lo que nos mostraron también las tasas de interés precisamente fue un incremento promedio de 68 puntos básicos si uno promedia las tasas de corte de las cuatro referencias que se subastaron, y ya la mayoría están ya rozando el 13% nuevamente. En algún momento las tasas alcanzaron a estar por debajo del 12% en medio de lo que fue el impacto por la llegada del nuevo gobierno, pero tras la publicación del presupuesto general de la nación y posterior ya aprobación por parte de las comisiones económicas, pues las tasas han venido consecutivamente aumentando, y en la subasta de ayer la mayoría cortaron muy cerca del 13%. Y eso frente a la colocación anterior, que había sido a finales de agosto. Como decimos, este mes no se habían realizado subastas de TES, salvo la semana pasada que fue en UR. Entonces la más reciente subasta de TES en pesos se remontaba al 26 de agosto. Si la comparación se hace con dicha fecha, el incremento en el costo de financiación del gobierno fue de 68 puntos básicos en promedio, con tasas que la mayoría están rozando ya el 13% nuevamente, como decimos, después de que en algún momento alcanzaron a estar por debajo del 12%, incluso acercándose al 11,5% en la mayoría de los plazos que subasta el gobierno. Recordemos que el gobierno en pesos subasta las referencias a 2030, 2035, 2040 y 2058. Y en este caso, como decimos, la tasa, digamos, promedio fue cercana al 13% ayer, con un incremento aproximado de 68 puntos básicos frente a la colocación anterior. Eso, digamos, en cuanto a las subastas de TES, y aprovechando de que queda como un minuto para el corte, pues recordar que salió la más reciente encuesta de FEDESarrollo, en la que por un lado las expectativas de inflación se siguieron incrementando para cierre de este año, ya están más cerca del 7%, y en materia de tasa de interés del Banco de la República, la apuesta del mercado sigue manteniéndose en que va a haber estabilidad en la reunión de junta del Banco de la República que se realizará el miércoles de la próxima semana, y que además para el cierre de año solo se prevé un ajuste de 25 puntos básicos, seguramente hacia la reunión que se va a llevar a cabo en diciembre próximo, y de esta forma la tasa de política monetaria, que actualmente está en 12%, cerraría el 2026 en niveles de 12,25%, esto pues según la más reciente encuesta de FEDESarrollo a los analistas del mercado financiero. Entonces, expectativas de inflación al alza, mientras que expectativa de tasa de política monetaria estable por lo menos hasta diciembre de este año.
1: 7:00 a.m. Gracias, Daniel. Siga conectado con nosotros y ya vamos a regresar. Vamos mientras tanto con la actualización de noticias que nos tiene Laura Gabriel, quien está desde Cartagena, para contarnos más detalles a esta hora.
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11: 7:02 a.m, seguimos con más noticias. Gilinski avanza hacia el control accionario de Geopark. Además, Geopark pide acelerar hallazgos de gas para reducir importaciones. Isagen acordó venta de activos hidroeléctricos y solares a EDF y BTG Pactual. El peso colombiano fue la moneda más devaluada mundialmente. El banco suizo mantiene tasas de interés en cero, al igual que el banco sueco mantiene sus tipos en 1,75%. Y comenzamos. Geopark Limited informó que recibió los consentimientos necesarios de los tenedores de sus bonos senior al 8,75% con vencimiento en 2030 para modificar el contrato de emisión en medio de la operación que llevaría el grupo Gilinski a tener aproximadamente el 56,3% de las acciones ordinarias emitidas y en circulación de la petrolera. La solicitud de consentimiento presentada el 15 de septiembre de 2026 busca modificar la definición de tenedores permitidos para incluir a Jaime Gilinski Bacal, sus familiares inmediatos, excónyuges, incluidos viudos y viudas, herederos, descendientes directos y afiliados. El grupo Gilinski, a través de entidades afiliadas, adquirió recientemente cerca del 28% de las acciones comunes emitidas y en circulación de Geopark. El cambio está relacionado con la propuesta de Geopark para ingresar a Venezuela mediante el campo Vare, un activo de petróleo pesado ubicado en el cinturón petrolífero pesado del Orinoco. Según la información divulgada, esta iniciativa fue liderada por el grupo Gilinski. Geopark adquirirá la participación del 95% que tiene el grupo Gilinski en la sociedad holding, mediante la cual se gestiona la oportunidad de inversión en Vare. Como contraprestación, la petrolera entregará acciones ordinarias de nueva emisión. La transacción todavía no se ha cerrado y está sujeta al cumplimiento de determinadas condiciones. Una vez se realice la emisión de acciones, se prevé que el grupo Gilinski pase a poseer aproximadamente el 56,3% de las acciones ordinarias emitidas y en circulación de Geopark. De acuerdo con el contrato de emisión de los bonos, generalmente no se activará un cambio de control cuando una transacción tenga como resultado que un titular autorizado se convierta en beneficiario efectivo de más del 50% de las acciones en circulación. Si se configura un cambio de control bajo las condiciones establecidas en el contrato, Geopark está obligado a realizar una oferta de compra por todos los bonos en circulación. La compañía indicó que recibió el consentimiento de tenedores que representan la mayoría del monto principal total de los bonos, sin incluir aquellos en poder de Geopark o de cualquiera de sus filiales. Tras obtener los consentimientos requeridos, Geopark prevé suscribir el 29 de septiembre de 2026 un contrato suplementario para implementar la modificación propuesta. La empresa también efectuará un pago efectivo de $2.50 por cada $1,000 del monto principal de los bonos a los tenedores que entregaron su consentimiento antes de las 5 de la tarde, hora de Nueva York, del 23 de septiembre y no lo renovaron. El pago está previsto para el 29 de septiembre. El contrato suplementario entrará en vigor una vez sea firmado y entregado por Geopark y el fiduciario, aunque la modificación solo tendrá efecto después de que la compañía haya pagado en su totalidad la comisión por consentimiento. Además, un reporte de Geopark presentado por Felipe Bayón, CEO de Geopark, durante el Investor Conference Colombia 2026, señaló que acelerar el desarrollo de los descubrimientos costa afuera en el Caribe colombiano se ubica como la prioridad operacional para recuperar la soberanía energética del país. El ejecutivo explicó que la estrategia sectorial debe contemplar tres frentes principales. el avance de los pozos marinos para poner las reservas a disposición del mercado, la continuidad de la exploración convencional en el Piedemonte Llanero y la Cordillera Oriental y la evaluación de yacimientos no convencionales mediante fracturamiento hidráulico. En relación con los no convencionales, Bayón señaló que la industria cuenta con referentes internacionales en Estados Unidos y en Argentina, donde la compañía realiza operaciones aplicando estándares técnicos en el manejo del agua, control de emisiones de dióxido de carbono equivalente y monitoreo de microsismicidad. Destacó que Estados Unidos pasó de planear infraestructura para la importación de gas a convertirse en exportadora a Europa, mientras que Argentina proyecta exportaciones de gas natural licuado tras el desarrollo de sus reservas. El diagnóstico presentado detalla que la contracción del sector hidrocarburos en los últimos 4 años se tradujo en menores niveles de inversión, disminución de taladros activos, menor perforación de pozos y falta de oferta de nuevas áreas de exploración. Como consecuencia de este escenario, el 35% del gas que se consume actualmente en Colombia corresponde a producto importado. El Ejecutivo concluyó que el acceso a fuentes de energía es un factor directamente vinculado al crecimiento económico y a la producción de brechas sociales. Para dinamizar la actividad de la industria y asegurar el abastecimiento energético, resulta indispensable mantener reglas de juego estables y establecer la confianza de los inversionistas internacionales. Y en más noticias, Isagen informó que suscribió un acuerdo para vender un grupo de activos de generación hidroeléctrica y solar a una sociedad integrada por EDF Power Solution y BTG Pactual Commodities. La operación incluye las centrales hidroeléctricas, el Popal, el Molino, San Miguel y San Matías, además de los parques solares Llanos del 1 al 5. En conjunto, los activos representan aproximadamente 208 megavatios de capacidad instalada. Según Isagen, la transacción hace parte de su estrategia de rotación de activos y se suma a operaciones de venta previamente anunciadas con BTG Pactual Commodities y Termoyopal. La compañía señaló que los recursos obtenidos serán destinados a nuevas inversiones en generación renovable, entre ellas la reciente adquisición del Parque Solar Puerta de Oro con una capacidad de 300 megavatios. El cierre de la operación está previsto antes de finalizar 2026, aunque está sujeto al cumplimiento de las obligaciones acordadas entre las partes, las autorizaciones correspondientes y los trámites regulatorios aplicables. La mayoría de los activos latinoamericanos se desplomaron más de 1% este miércoles, mientras el dólar estadounidense repuntaba hasta alcanzar máximo de casi 2 meses. El mercado prevé que la Reserva Federal suba aún más los tipos de interés tras los fuertes repuntes en los precios del petróleo y en los rendimientos de la deuda pública. El índice dólar subió un 0,6% hasta su nivel más alto desde el 29 de julio, impulsado por la subida de tipos de la Reserva Federal de la semana pasada y las señales de que podrían producirse nuevos incrementos. Los activos latinoamericanos también se vieron arrastrados por la oleada de ventas global. El índice MSCI, que sigue las divisas regionales, cayó un 1,1%, mientras que su equivalente bursátil retrocedió un 1,8%. El peso colombiano se depreció un 2,27% hasta su nivel más bajo desde mediados de julio, registró su mayor caída diaria en más de un mes. Aunque la divisa ha sido la que mejor rentabilidad ha ofrecido entre sus pares desde el inicio de 2025, los inversores temen que una postura restrictiva de la Fed pueda pesar con fuerza, dada la prioridad de Colombia, la recuperación económica y su necesidad de gasto tras un reciente terremoto. Los analistas de Bank of America Global Research señalaron que la nueva administración de Colombia cuenta con el diagnóstico correcto sobre los desafíos fiscales del país, tras haber mejorado recientemente su calificación sobre la deuda externa colombiana. El Banco Central de Suecia mantuvo hoy sin cambios su tasa de interés oficial en el 1,75%. La decisión era ampliamente esperada, pero el Riksbank señaló que dicha tasa debería subir más en el futuro de lo previsto en sus proyecciones de junio. Esta es la octava pausa consecutiva en la política monetaria del emisor sueco. El movimiento más reciente en las tasas de interés se dio en la reunión de septiembre de 2025, cuando los tipos bajaron de 2% a 1,75%, mientras que el Banco Nacional Suizo mantuvo los tipos de interés en el 0%, en línea con las expectativas del mercado. Se espera que el Banco Nacional Suizo finalmente inicie su propio ciclo de subida de tipos. Los operadores estiman que la probabilidad de una subida frente a una suspensión de tipos es cercana al 50% en diciembre y que existe una probabilidad superior al 90% de que el SNB comience a subir los tipos a principios de 2027. Y ahora y de nuevo me despido acá desde Cartagena, pero continúen ustedes con más información en Primera Página Radio.
1: Gracias, Laura. 7:11 a.m. y a esta hora les tengo una información, y es que la titularizadora colombiana publicó el aviso de apertura del libro de ofertas de títulos no hipotecarios de créditos de vehículos TIV, los títulos de inversión vehicular B18 primer lote. Los títulos no hipotecarios de créditos de vehículos representativos de derechos sobre la universalidad TIV B18, conformada por la titularizadora colombiana, con fundamento en la autorización contenida en los artículos 72 de la Ley 1328 de 2019 y 169 de la Ley 1753 de 2015. Los TIV B18 son valores y tienen el carácter y las prerrogativas de los títulos valores y están sujetos a las reglas previstas en la ley, en el reglamento TIV B18, en el prospecto de información TIV B18 y en el macrotítulo TIV B18. El monto de la oferta será de 80.800 millones de pesos y podrá ser incrementado hasta en 20.200 millones de pesos en caso de que la titularizadora decida ejercer el derecho de adjudicación adicional en los términos definidos en el aviso de apertura del libro de ofertas, el aviso de oferta del segundo lote, el prospecto de información y el instructivo operativo, teniendo en consideración la proporción de cada título sobre el total de la emisión. 7:13 a.m. Vuelvo con usted nuevamente, Daniel Támara, para que continúe a esta hora con la información macroeconómica que nos estaba compartiendo.
7: Así es, Kiara, pues precisamente estamos hablando de ese trámite del presupuesto de la nación que ha llevado a que se incrementen las tasas de interés tanto en el mercado secundario como en el mercado primario, porque ya el costo al que se está financiando el gobierno, como decíamos ayer, está rozando el 13%. Precisamente las comisiones económicas conjuntas aprobaron en primer debate el proyecto de presupuesto general de la nación en la noche del miércoles que acaba de terminar. Y ya la ponencia o el proyecto pasa a plenarias de Senado y Cámara de Representantes, donde tienen hasta el 20 de octubre para darle el visto bueno final y que el proyecto de presupuesto pase a, en este caso, sanción presidencial. El monto, pues, es de 634.9 billones de pesos, que trae implícito un déficit fiscal de 9,4% del PIB. Y ese déficit fiscal está, digamos, financiado con una importante, digamos, colocación de deuda pública en el mercado local, cerca de 150 o poco más de 150 billones de pesos, y también por créditos o por desembolsos externos, que son alrededor de 26 mil millones de dólares, que equivalen a 88 billones de pesos. Si bien el gobierno anticipó que con la ley o con la reforma fiscal que está pronto a radicar en el gobierno, pues espera reducir el déficit en 2,2 puntos del PIB, dejarlo en 7,2% del PIB, y eso por consiguiente reduce las necesidades de financiamiento para el próximo año. Principalmente el foco inicial estará en reducir el fondeo externo. El gobierno dijo que seguramente podría bajar de los 26 o más de los más de 26 mil millones de dólares a cerca de 15 mil millones de dólares, una reducción de más o menos 40 billones de pesos, que estaría en línea con esa reducción en el déficit fiscal por cuenta de esta reforma fiscal, que todavía falta, digamos, conocerla en detalle y que obviamente la apruebe el Congreso de la República. Precisamente en ese debate que se estaba llevando o que se llevó a cabo en las comisiones económicas ayer, el gobierno dio detalles, digamos, más concretos de cómo está, digamos, consiguiendo los recursos para atender la emergencia del terremoto, tanto para la atención, digamos, primaria o inmediata, como para la reconstrucción. En primer lugar, pues el ministro de Hacienda, Miguel Gómez Martínez, pues hizo en este caso énfasis en que, por un lado, pues está la atención inmediata para la atención inmediata del terremoto. Con base en ajustes que se hacen al presupuesto general de la nación, logró identificar alrededor de 5,2 billones de pesos, recursos que se están ejecutando desde agosto de este año y que probablemente su ejecución se extienda hasta el 10 de febrero de 2027. Estos 5,2 billones de pesos están divididos en: uno, el desembolso que hizo el Banco Mundial recientemente de la línea contingente que estaba precisamente destinada a usar en el caso de emergencias o catástrofes. Eso fue un desembolso de 200 millones de dólares aproximadamente aproximadamente estamos hablando de 625 mil millones de pesos que ya se incorporaron al presupuesto general de la nación y cuyo destino va a ser precisamente el fondo que creó el gobierno recientemente, el Fondo Milagro, que se encargará pues de uno, de digamos agrupar todos los recursos para la atención de esta emergencia y dos, pues llevar a la ejecución presupuestal de estos recursos. Entonces ahí hay 625 mil millones de pesos de ese desembolso que hizo el Banco Mundial. En adición se liberarán aproximadamente 1,7 billones de pesos de lo que se recaudó para la emergencia que decretó el gobierno pasado en febrero por la ola invernal que se estaba presentando en el norte del país. De ahí el actual gobierno identificó partidas por el orden de 1,7 billones de pesos que se pueden liberar y de esa manera pues trasladar y ejecutar para la atención inmediata de la emergencia ocasionada por el terremoto. Y adicionalmente estima que con los recientes decretos legislativos en el que se, entre otras cosas, decretaron alivios tributarios para los contribuyentes, que va desde reducción en las sanciones para los morosos, como también facilidades de pago para aquellos que quieran ponerse al día, pues de ahí el gobierno estima

0: que ya la apropiaron, pues expidan una certificación en la que conste que ya no necesitan esos recursos y por ende, pues se puedan liberar. Y también identificó alrededor de 5 billones de pesos de la ejecución de los fondos o de ejecución que no se ha hecho de los distintos fondos que pertenecen a la nación y que podría eventualmente, vía traslados, pues poder hacer uso de esos recursos para destinarlos a la emergencia económica. Entonces, son alrededor de 6,2 billones de pesos que el gobierno ya identificó para la reconstrucción. Recursos que serían ejecutados entonces más centrado el 2027 y también estima que podría haber, digamos, dado los decretos recientes que expidió el gobierno en el marco de esta emergencia, podría tener recursos provenientes de contribuciones, digamos, contribuciones que son más de carácter, en este caso, voluntarias de los contribuyentes y que podrían, digamos, añadir un poco más a estos 6,2 billones de pesos. Finalmente, se identificaron otras fuentes que ya están por fuera del presupuesto, es decir, no están apropiadas para ser ejecutadas, sino que provienen, por ejemplo, del desahorro del Fondo Nacional de Pensiones de las Entidades Territoriales, el FONPET, que se van a ahorrar aproximadamente 700 mil millones de pesos. También el mecanismo de obras por impuestos tiene un cupo de cerca de 419 mil millones de pesos que todavía no se ha usado y que el gobierno espera que se use en el marco de esta emergencia. Adicionalmente, hay 1 billón de pesos en el tema de regalías que podrían servir para el tema también, sobre todo de la reconstrucción, y un aporte de la sobretasa de la CPM por cerca de 55 mil millones de pesos. Reuniendo, digamos, todos estos rubros, todos estos montos que hemos venido mencionando, el total de recursos que identificó el gobierno para la atención del terremoto ascienden a 13,45 billones de pesos, como decimos, recursos que ya se están ejecutando por un lado desde agosto pasado, pero cuya ejecución seguramente se extenderá por hasta el, en primera parte, hasta el 10 de febrero del 2027, pero seguramente más allá por el tema de la reconstrucción que hará. Entonces, así, a grandes rasgos, es la plata que ya identificó el gobierno para, en este caso, subsanar o atender la emergencia causada por el terremoto.
1: Bueno, buenos días.
2: Buenos días.
1: Llego la cabalga. A lo que vinimos, ¿no? Qué pena no hace. Ya le doy el paso a don Edgar Álvarez, que debe estar secándose las lágrimas. Sí, otro. Nuestro productor también está aquí, que no puede. Mire cómo trae los ojos. Vuelto y ya me amenazó con cerrarme el micrófono.
2: No, que lo suba un poquito.
1: Ah, ya lo subo. Que lo suba. Bueno, ese es. Bueno,
3: ¿qué te hace?
1: Ahora sí. Ahí está. Entonces ya la está montando porque sabía lo que venía. Carga de profundidad. Entonces, es que primera página lo anticipa y sucede, ¿no? Ayer lo dijimos, ¿no? Van a llegar llorando. Héctor Hernández debe estar hoy a Congo. No, es que esta es la hora en que no se ha levantado, no sale en el baño de todo el día. Ese maquillaje se
4: incapacidad,
1: le
4: hoy hay incapacidad.
1: No, maquillaje corrido todo el día, ¿no? Eso es una lloradera. Perdieron con el Cali en Bogotá, imagínense, querían destituir al técnico hace 8 días, eso sí, el Cali sí. Estaba vuelto nada, yo no sé qué, y viene y le gana en su casa Santa Fe, facilito, sin problema, y veamos la tabla.
4: 2.600 metros, bueno, que ellos dominan y vean.
1: Y entonces...
2: estoy celebrando mucho.
1: Sí, entonces venga y miro otro. Entonces vuelvo y miro la tabla, ¿no? Entonces vuelvo y la miro y veo al Junior de
4: Ya empezó.
1: Entonces, ya que estamos hablando de Barranquilla, entonces no necesito ver este periódico al revés. Miren lo que trae acá, mire.
4: Sanciones por basura.
1: No, señor. Exacto.
4: Santa Marta lucha
1: por lo que
4: retomar.
1: Dice arriba. Entonces lo que dice que
4: Barranquilla.
1: Ah, bueno, mire eso. Es que lo he dicho, llevo cuánto diciéndolo. Para mi gusto, que Barranquilla ha cambiado dramáticamente. Mire dónde fueron a las basuras que uno veía cerca del mercado y todas esas cosas, que eso era un desastre. ¿Para qué? Hay que reconocerlo. Hace 20, 30 años Barranquilla era un basural. Pero para mi gusto, eso lo llenaron de cemento. Uh-huh. O sea, vuelvo a mi historia otra vez del profesor Goyeneche, candidato presidencial que los niños de aquí
4: no
1: alcanzaron a conocer hace mucho tiempo.
4: Sí.
1: Prometió prometió pavimentar el río Magdalena y hasta Barranquilla, y que eso era una locura. Y lo están haciendo. Entonces, okay, estos señores y los contratistas afines al señor alcalde, eso lo han llenado, o sea, no queda nada.

0: Entonces, como no hay dónde, mire dónde están botando la basura. Increíble. Mire esto. O sea, usted pasa por esos lados y de ahí salieron los arroyos. Y,
1: claro.
0: Hay que contar esas historias.
1: Aunque canalizaron parte.
0: Sí, pero.
2: Eso,
0: pero
2: eso canalizaron es un tema cultural, para que
0: llegara. Exacto, ahora lo mandaron por. Entonces,
1: los arroyos. Prefirieron estadio de béisbol, sí, que alcantarillado,
0: eso,
1: ¿no?
0: Eso, porque es lo que le gusta al señor alcalde. Entonces hay que montarse el último de la tabla, o sea, al caído cae. Pero tranquilos, que aquí veo la tabla, y Santa Fe ya está alcanzando al Junior. O sea,
1: oye,
0: que ya...
1: Goyeneche, ¿será que era hincha del Santa Fe?
0: Yo creo que debe ser tiene que ser. Tiene que ser. Bueno, entonces, ahí está historia. Bueno, yo no saco mucho pecho porque quién sabe qué pasa esta noche en Medellín. Aunque hemos ganado, acuerda que les dimos dos goleadas.
1: No, pero ya tienen a Cuadrado, con que tengan a Cuadrado eso elimina energiza los chakras de todos esos jugadores.
0: Ni James ni Cuadrado,
1: así empezamos mal.
0: Que los encontraron, entraron al baño sin las muletas, entonces no los han podido volver a sacar. Entonces, que eso es un lío con los dos cuchitos y eso. No, eso es una cosa tenaz, pero...
1: ¿O será que se les quedaron las maletas con todos los aditamentos para el partido?
0: ¿Cuántos partidos juegan? O sea, ¿cómo es que van a contratar estos jugadores y un mes antes, desde que ya están tocando... montos
1: y facturando
0: contratos y todas esas cosas, porque no empiezan a entrenar y empiezan a tomar otra vez tono muscular en vez de jugar? Porque es que James es lo que usa, ¿no? Eso es todo el día así. Entonces, bueno.
1: Solo PlayStation.
0: Exacto. Entonces, los dos cuchitos no pueden estrenarse hoy con Millonarios y con Nacional.
1: Pero puede ser también que el Santa Fe está entrenando en dónde. ¿Será que es que los 2600 ya le están afectando? La altura.
0: Es que estaba jugando de local en dónde, en Tunja.
1: Sí,
0: jugó. No, es que ya ni se lo aguantan acá.
1: Probablemente es por eso.
0: Y no lo llena. Ese estadio tampoco lo llena, ¿no? Es para 5000, o sea,
1: defiéndase, hermano,
0: nadie les va, no les va. Esa es la quejadera, es que nadie les va.
2: Cuando hay que ser consciente. Santiago, ya desde los ingenieros de sonido, es consciente de eso.
0: Entonces, no tienen con qué llenar este estadio, entonces se fueron patumas. Y tampoco lo llenaron, y casi lo llenan a ellos. Entonces, el Cali les ganó. Entonces, bueno, ahí estamos. Ese es el resumen.
1: Hipódromo, de pronto van a... ajustar el hipódromo
0: terminan en Tabora o en la cancha de Olaya.
2: ¿El hipódromo es cuál, el de techo?
0: Jugaban.
2: De techo es donde somos locales nosotros, el Junior. Vea que ahí se nos acabó la mala racha, ganamos.
0: Entonces,
1: por fin, o sea que ahí algo tiene que entrar.
0: Y otro al que no le van a... Imagínense, en techo, otros 5000 para el Junior apenas.
2: Allá llenamos y jugamos de local.
0: Y aquí ahora no la dejaron entrar porque eran 5001. Exacto. Bueno, entonces ahí ya resumimos la cabalgata. Acuérdense que...
1: Un saludo para don Héctor Hernández, le mandamos los Kleenex.
0: No, toca ese... ¿Cómo es que llama? ¿Qué es lo que usan para el maquillaje? Para limpiar el maquillaje, son pañitos húmedos, no clines, sino pañitos húmedos para el maquillaje. Entonces, porque...
2: Agua micelar.
0: Lo que decimos ayer, ¿no? Entonces, Hernández ya no voy a decir cuántos, pero 3 años menos que los míos y sigue con el pelo negro. Puro corcho como William Varela. Bueno.
1: La ajena.
0: Exacto. Entonces, 7:26, ya hicimos la cabalgata, ya quedamos al día en eso.
1: Bueno, pero nos faltó un detalle, que la hija de Jimena Restrepo... Sí. Pudo lograr un récord que su mamá tenía desde hacía 32 años. Maravilloso.
0: Lo que se hereda no se hurta.
1: Lo que se hereda no se hurta.
0: Exactamente. Entonces ahí estamos. Bueno, entonces ya cabalgata al día, pues ni para qué les refriego el paseo que le dieron al Real Madrid el fin de semana. El Barcelona sigue en la cúspide. Esto es una locura. Entonces, yo como previendo lo que va a pasar esta noche, vuelvo a ser del Barcelona. Esa es, oiga, mi ventaja.
1: Y don Edgar Álvarez, ¿qué equipo inglés es?
0: Está sin hablar, mire, se ha mantenido ahí, mírelo. Otro, y al menos
1: está en mute.
0: Sí, mire, se ríe. Entonces, hágale, abra el micrófono. Eso.
3: Sí, no,
0: suspire profundo. Y Edgar, su comentario a esta hora.
3: Económico. Económico, ponemos el económico. No, yo soy Real Madrid, pero bueno, no hay lío. Pues fíjese que respecto a lo que decía Daniel Tamara, sí hay cosas muy, muy importantes, porque está hablando básicamente del presupuesto de la deuda y de los test, y hay que dejar claro algunas cosas, porque mira que el mercado de deuda se hace una pregunta pues sencilla, y es quién va a financiar el déficit de Colombia y cuánto va a costar ese financiamiento. Entonces, el presupuesto de 2027 aprobado por las comisiones económicas supera los 600 billones de pesos, y cuando tenemos un gobierno que necesita financiar un déficit importante, necesariamente tiene que acudir al mercado de deuda. Eso significa más emisiones de test. Aquí funciona entonces esa regla básica del mercado, y es que si aumenta esa cantidad de bonos que tengo que colocar y los inversionistas no están dispuestos a comprar todo al mismo precio, el gobierno pues tiene que ofrecer una tasa mucho más alta, y de allí la explicación de por qué superamos nuevamente el 13% de esa curva. Cuando sube esa tasa de test, pues el precio del bono cae. Por eso podemos ver tasas nuevamente por encima de ese valor. Pero miren que realmente aquí lo importante no es solo la tasa, sino el costo hacia adelante, en prospectiva, mirar ese futuro. Porque si Colombia tiene que endeudarse pagando tasas más altas, cada vez una mayor parte de ese presupuesto futuro va a pagar esos intereses. Y eso genera una presión adicional sobre las cuentas públicas. Entonces tenemos como una especie de círculo: déficits altos, necesidad de emitir test, mayor oferta de la deuda, inversionistas que exigen más rentabilidad, tasas más altas, y finalmente un mayor costo financiero para el gobierno, ¿no? Y hay algo más que el mercado está mirando, y no basta con decir que vamos a emitir más deuda. El mercado quiere saber en general dónde van a salir los ingresos permanentes, que permita estabilizar esa deuda. Porque una cosa, yo creo, es que es tener la capacidad legal para endeudarse, que es lo que pasa, y esas son esas maniobras de crédito público que fueron muy populares en el anterior gobierno. Y otra muy diferente es que los inversionistas estén dispuestos a financiar esa deuda a tasas razonables. Lo que está dentro ahí, eso que los economistas también lo absorbemos como unas expectativas racionales, ¿no? Por eso yo diría que el movimiento de los test es una señal que hay que leer con cuidado en este momento y en este gobierno, porque el mercado de deuda está poniendo precio al riesgo fiscal, al volumen de financiación que necesita Colombia y al costo de conseguir ese dinero. Y mientras pues más alta sea la tasa, más difícil se puede volver pues la tarea fiscal hacia adelante. Y si uno mira el mercado inmobiliario, pues, y uno mira pues las correlaciones históricas, pues no se mueve tanto con la tasa de intervención, que va en el 12, y yo creo que va a llegar al 12.50, los analistas dicen 12.25, pero sería más responsable el 12.50, y se mueve más es con el mercado de bonos. O sea que hoy en día endeudarse para vivienda ya no es como antes, en el promedio histórico de tasas entre el 7 y 8 efectivo anual, sino ya pasamos a tasas del 13 y el 14, ¿no? Entonces eso es muy preocupante. A la Madrid, estimado.
0: Bueno, ahí los vieron llorando, ¿no?
1: Los vieron llorando, ¿no?
0: Que mire las fotos, qué bruscos, ¿no? Creyeron que estaban jugando muñecas. Sí, no, eso no. Imagínense, después ¿cuál fue el que se fue? Que era defensa central del Real Madrid, que eso exacto, Ramos. La patada bajita era la ceja, ¿no?
1: Todavía no llora.
0: Eso era como el Boricua Zárate, ¿no? Eso era una cosa.
1: Eduardo Pimentel.
0: Bueno, y otro, el Pocillo López. Eso sí era con machete. Bueno, venga. Para los dos, para los tres, vengan, vengan niños, les hago la pregunta, ya que se unió Nelson Vera. Pues sí, ya hablamos del presupuesto, hablamos de todo el asunto. Venga, es que yo sigo ayer, digamos, pasó más como un comentario al margen del viceministro de Minas. ¿Lo oyó? ¿Lo oyó? Que dijo que vamos a hacer una reforma tributaria al estilo Argentina. Y mi punto va más allá. Yo sigo sosteniendo que de pronto algo se va a anunciar, que ya se sugirió, o sea, no voy a decir que esto es hecho por mí, pero que se sugirió que de pronto Estados Unidos daría un crédito puente o haría una ayuda al estilo Argentina, porque es que la circunstancia está en unos niveles bastante complicados. O sea, los números no cuadran por más de que se quiera. Yo veo una tranquilidad absoluta, como que con lo del presupuesto y manejando numeritos y operaciones con test, esos son paños de agua tibia.
1: Total.
0: Para mi consideración. Sí. Pues ustedes que son los expertos, don Nelson, me quito el sombrero y todas esas cosas, don Edgar, don Diego, ustedes que han visto el mercado mucho y son expertos, yo soy un picho periodista, lo cierto es que me sigue sonando, porque sonó esa propuesta en algún momento de que Estados Unidos podría hacer esa ayuda. Hay que recordar que es que Estados Unidos se metió hasta en Japón, ¿no? O sea, con los el lío del yen y demás. Entonces uno ve al Departamento del Tesoro de Estados Unidos como apagando incendios, que no ha sido del todo bueno. Ese anuncio que hizo Bessent sobre la deuda y todas esas cosas de Estados Unidos, pues tampoco fue lo mejor recibido por el mercado. Pero les pregunto, o sea, cambiemos la conversación, porque es que para volver a decir que el presupuesto, que los test, que eso ya está diagnosticado y sobrediagnosticado, y hay dudas. O sea, ¿cómo será que los titulares eran: el vicepresidente de Colombia viaja a tratar de calmar a Wall Street? Claro. Porque ya vemos que las calificadoras y todo están viendo con expectativa cómo se va a solucionar este lío de cuidados. O sea, el enfermo está en cuidados intensivos. Entonces, esto es la verdad. ¿Qué posibilidad habría que de un momento a otro se anuncie Estados Unidos envía tal ayuda como hizo con Argentina, que creo que ya incluso la pagó, porque le hizo un puente para calmar el mercado? ¿Qué posibilidad hay de que eso pueda suceder, además de que sería inédito, ¿no? Porque es que eso no ha sucedido nunca con Colombia y en esa relación. Don Nelson Vera Concha, ex vicepresidente de ANIF, ex jefe de investigaciones desde Nueva York.
4: Muy buenos días, sector Mario y colegas. Bueno, entonces, muchas gracias por la invitación. Y entonces partamos la discusión en dos. Mencionaba usted el tema de Argentina, ¿no? Yo creo que pues el diagnóstico de Argentina es una economía a nivel macro mal manejada por buena parte de las últimas 6 o 7 décadas, sí, donde se cometió el pecado original de excesos fiscales financiados con emisión monetaria mediante un banco central no independiente. Entonces, eso poco y nada tiene que ver con los Estados Unidos, ¿no? Los problemas argentinos. Estoy inestable.
0: Si quiere, cierra el video. Bueno, ya regresa. Sí, Edgar Álvarez, mientras vuelve y se conecta Nelson Vera. ¿O ya se reconectó?
3: Dale.
2: No, no, si quieren mientras.
0: No, está. Bueno, estatua. ¿Recuerda estatua? ¿Estatua?
1: Sí.
3: Salvemos la patria.
0: Bueno, hágale.
3: Listo. Entonces, sí, hay varias lecturas. Si efectivamente apareciera una operación de este tipo, pues yo creo que el mercado la leería en dos sentidos. El primero, el positivo, que Colombia obtiene liquidez externa y reduciría temporalmente la presión sobre el mercado doméstico. Y lo que tú dices, que ya pasemos del tema de test. ¿Es posible? Claro que es posible. Es posible porque el mundo gira en torno al crédito y el crédito gira en torno a la confianza. Dado la llegada de gobiernos afines a lo que es, pues digamos, la derecha, si se quiere, bueno, de que también está Donald Trump, está Javier Milei con la economía austriaca, perdón, y está, pues, Abelardo de las Playas, pues, que es un cambio de giro respecto al anterior gobierno, pues estos gobiernos son afines y esa afinidad genera confianza y por tanto es posible una escalera o un intermedio para tener liquidez y un crédito. Ahora, la confianza en este tipo de créditos, don Héctor, y todos, se mide también a través de cuánto es el costo, digamos, del crédito o la tasa a la que nos vayan a prestar, el monto y la tasa. Colombia está en una situación muy grave porque todas las calificadoras de riesgo generan, digamos que alerta ante un país. Y digamos que Colombia es una persona natural y usted va a un banco, pero usted lo miran en riesgo y lo consultan a centrales y demás. Y si usted no tiene solvencia, tiene mucho gasto, pues a usted no le prestan. Y generalmente si le prestan a tasas muy altas. Por eso al que tiene en este mundo le prestan a tasas poquitas y consigue más. Lo mismo pasa en el mercado internacional de crédito. Y si estamos hablando de Estados Unidos, pues Estados Unidos tiene muchos intereses, no solamente con Argentina, que ya acaba de pasar recientemente y es una victoria de Javier Milei, sino también, pues, está mirando a Colombia, digamos que por una travesía, una escalada que está haciendo Abelardo a través del vicepresidente allá en Estados Unidos. Si ustedes miran con detenimiento, ya hay un ambiente de confianza y digamos de un escenario abierto para esto. Pero también digamos que hay una pregunta y es que estamos consiguiendo tiempo para hacer una reforma fiscal y mejorar los ingresos o simplemente estamos trasladando la deuda de un mercado a otro. Lo cierto es que hay que financiar. Lo cierto es que hay formas de financiar. La peor de todas al final que nos perjudica, pues es la tributación y en un mercado que no está altamente bancarizado y en un mercado subterráneo, los ingresos tienen un límite que se mide pues en diferentes escenarios, Curvalafer y demás, pero también vender activos internos del país no se recomienda. La inversión directa no es tan fuerte como la indirecta y extranjeros que vienen, pues digamos que inversiones golondrina y demás. Entonces uno dice, ¿de dónde se financia el gobierno más allá de los test? Entonces no está de más y por eso son tan importantes las relaciones internacionales y más con Estados Unidos, quien es por su moneda, por las guerras ganadas y demás, quien tiene, digamos que la potestad, más allá de opiniones, de hacer dinero en el mercado e inundar el mercado. Entonces, digamos que yo digo que sí es probable. Entonces, pues, al final de cuentas, todo eso podría quitar algo de presión sobre las tasas de bonos, pero hay que entender algo muy importante y es que un crédito puente no arregla el déficit fiscal tampoco y hay que ser claros con esa expectativa, esa esperanza, no lo va a solucionar. Compra tiempo, sí. Y el tiempo está medido en una tasa de interés. De hecho, es la teoría más sólida que hay, donde al final los keynesianistas pues quitaron ese y esa tasa de la fórmula, queriendo poner peso sobre, sí, sobre todo se soluciona emitiendo deuda, y eso no es así. Pero ese tiempo tiene que utilizarse para corregir el problema de fondo. Aumentar ingresos de forma permanente requiere que sea sostenible y requiere, digamos, que una fortaleza de infraestructura y de que lo que se destine a ese presupuesto se concrete en la ejecución presupuestal. Eso tiene que ver con la operatividad o el back del negocio, que es hacer obras y generar competitividad y fortalecimiento de empresas que generen ventajas en la cadena de valor y podamos mejorar al final del día una balanza comercial, porque tener un PIB por encima del 4% en un futuro sí sería un logro, y en este momento estamos muy lejos de eso. Entonces, controlar ese crecimiento, el gasto y estabilizar la deuda. Entonces, si mañana escuchamos que Estados Unidos, algún organismo multilateral, está dispuesto a apoyar financieramente a Colombia, yo no miraría solamente cuánto dinero ofrecen, sino miraría pues tres cosas. ¿Cuánto cuesta? ¿Qué garantías exige? Porque eso hay unas garantías. En este caso, acuérdense que está sobre nosotros todo el tema del petróleo. Allí está Gilinski también teniendo éxito y con una mira, un olfato agresivo en eso. Y sobre todo, ¿qué problema está ayudando a resolver? Por eso, una vez se generara ese instrumento que es posible, es cómo usted lo va a utilizar. Y si lo utiliza en competitividad, pues ganamos todos. Pero si se lo utiliza para tapar un hueco, como si usted tiene un crédito y tiene un crédito de una tarjeta de ahorros y saca uno de rotativo, que es peor, pues se va hundiendo cada vez más. Entonces la administración es importante, y destaco la confianza que hay en este momento de negocios internacionales, y eso sí es una mejoría.
2: 7:43. Gracias a Edgar Álvarez. Llevamos con Nelson Vera nuevamente, pero antes un mensaje. La titularizadora colombiana publicó el aviso de apertura del libro de ofertas de títulos no hipotecarios de créditos de vehículo TIV, los títulos de inversión vehicular B18, primer lote. Los títulos no hipotecarios de créditos de vehículo representativos de derechos sobre la universalidad TIV B18, conformada por la titularizadora colombiana, se dan con fundamento en la autorización contenida en los artículos 72 de la Ley 1328 de 2009 y 169 de la Ley 1753 de 2015. Los TIV B18 son valores y tienen el carácter y las prerrogativas de los títulos valores y están sujetos a las reglas previstas en la ley, en el reglamento TIV B18, en el prospecto de información TIV B18 y en el macrotítulo TIV B18.
0: Entendido, ¿no?
2: El monto de la oferta será de 80.800 millones de pesos y podrá ser incrementado hasta en 20.200 millones de pesos en caso de que la titularizadora decida ejercer el derecho de adjudicación adicional en los términos definidos en el aviso de apertura del libro de ofertas, el aviso de oferta del segundo lote, el prospecto de información y el instructivo operativo, teniendo en consideración la proporción de cada título sobre el total de la emisión.
0: Bueno, entonces, resumen, se van a titularizar activos de Finanzauto. Eso es, Finanzauto es para otorgar créditos vehiculares. ¿Qué recuerdo yo? Viejito, ¿no? O sea, viejito, por allá años, comienzos de los años 80. Mi primer carro fue un Renault 4. Okay. Y lo compré con un crédito de Finanzauto, ahí en las Américas con Avenida de las Américas, con carrera 60, sí, esa es la carrera, no, carrera 50. Entonces ahí quedaba Finanzauto. Entonces el primero, uno azulito, Renault 4, usado, ¿no? Porque las circunstancias eran diferentes. Yo era un picho empleado, como soy picho periodista, como digo yo. Bueno, entonces 7:44. Ahora sí, retorno con Nelson. Nelson, y si ve que vuelve a inestabilizársele la señal, pues apaga el video y ponemos aquí una foto de cuando usted tenía 15 años. Hágale, don Nelson Vera.
4: Mil gracias, si pareciera que tenía la conexión un poco estable, me uno acá por el celular.
0: Yo creí yo creí que era solo Claro y ETV los que le fallaban a uno. Sí, pero mire, esto es Nueva York. ¿Eso es qué? ¿Verizon? ¿Cuál es la cuenta?
4: Como en muchos aspectos hemos copiado lo peor de las costumbres de las economías desarrolladas, ¿no? Con nuestro nivel de desafíos de economía emergente.
0: ¿A quién le paga la cuenta?
4: Aquí no vamos a meter con las empresas. Ahí sí
0: le cortan el chorro.
4: Bueno, el caso, a nivel fiscal, y haciendo usted siguiendo la analogía que estaba haciendo usted con Argentina, el problema no es de Estados Unidos, ¿no? El problema de pecado original de la economía argentina es un mal manejo macro por los últimos casi 70 años de excesos de fiscales financiados con emisión monetarias, primero con los temas peronistas y segundo con el mal manejo de los Kirchner, ¿no? Creo que uno no puede ser irresponsable con los elementos fiscales y después ponerse bravo con los paquetes de salvataje del Fondo Monetario Internacional. Eso evidentemente tiene un elemento político, pero pues es complicado. Eso es lo primero. Lo segundo, ya aterrizando en Colombia, yo creo que usted lo mencionaba bien, los órdenes de magnitudes y las cuentas no son muy complicadas, pues no cuadran por ningún lado. Me explico. Que usted tenga un stock de deuda pública sobrepasando en su elemento de deuda pública bruta, la que causa intereses, 60 puntos del PIB, y que dados los faltantes del balance primario, cercanos a 4 puntos del PIB, y no sabemos cómo se van a reducir, número uno. Y número dos, una tasa de interés implícita cercana al 8%, pues estamos abocados a, a incrementos en ese sector de endeudamiento a niveles cercanos al 70% del PIB, probablemente en horizontes de 2 años. Y la pregunta es, ¿cuánto nos falta para simplemente estabilizar el stock de deuda en estos niveles elevados? Bueno, esas cuentas no son muy difíciles. Bajo cualquier elemento simple de análisis de sostenibilidad de deuda, a usted le da que que para estabilizar el nivel de deuda, con algunos supuestos, usted tiene que pasar de estos déficits primarios del 4% a algo entre medio punto porcentual de superávit a un punto. Entonces nos faltan 5 puntos del PIB. ¿Cómo se consigue eso? Pues muy complicado, porque si en las discusiones de presupuesto nos dicen, mire, para el 2026 el plan financiero tiene un déficit cercano al 7.5%, pero probablemente va a estar más cerca del 8%, porque el recorte que se está hablando de 20 billones, un punto del PIB, probablemente se va a lograr la mitad, pues es un tema muy complicado. Y el déficit que mucho se ha hablado, el headline, superior a 9 puntos del PIB, estamos prestos a ver cuál es el detalle de los recortes por los 40 y pico de billones, 2 puntos del PIB que se van a hacer en el año 2027, pues probablemente también se van a lograr solamente la mitad. Entonces le dije que nos faltaban casi 5 puntos, y en el mejor de los casos, óigase bien, en el mejor de los casos, por el lado del gasto, vamos a lograr 2. 2 de 5 es el 40%, ¿de acuerdo? Entonces, sigamos sumando. ¿Qué podríamos hacer más? Edgar hablaba de una reforma tributaria. Sí, pero es que no hay reforma tributaria que usted pueda hacer que le dé más de 0.8 o 1% del PIB, incluso metiéndose en los elementos muy espinosos políticamente que hemos replicado acá en ocasiones anteriores, y es eliminar exenciones en impuestos indirectos, sobre todo en el IVA. Supongamos que usted se meta en esa discusión política y arbitre un punto del PIB, que no lo va a hacer. Tenemos 3, nos faltan todavía 2, ¿no? Entonces usted puede ir, y por eso es que se requiere, probablemente más temprano que tarde, un paquete de ajuste que implique desembolsos de préstamos del Fondo Monetario Internacional unido a otras multilaterales. Edgar hablaba del costo, pero a ver, el costo por construcción de esos programas es a nivel menores a los del mercado. Entonces, pues eso no sería el problema en ese elemento, número 1. Y número 2, pues Colombia está en un desafío macrofiscal muy complicado, y dado que las cuentas no cierran, ¿cierto?, con nuestras cuentas de servilleta, pues tiene que todo esto o terminarse con un elemento por debajo de la línea en el financiamiento, que estructuralmente, estrictamente no entra en el déficit, y por eso tanto el exministro Cárdenas como el exministro Carlos Caballero pues están hablando de, mire, en tiempos normales usted no quiere vender un activo si no es para comprar otro activo, ¿no? Y recuerdo por allá en el año 2010-2011 cuando se habilitó ese 10% de Ecopetrol, ¿cierto? Que decíamos gástelo en infraestructura, y después eso se hizo mediante la enajenación de Isagen, que se fue a capitalizar los recursos de la FDN. Pero tenemos que ser un poco más serios, ¿no? No estamos en tiempos normales, ¿sí? Entonces yo sí creo que se debe comenzar a evaluar, dada la gravedad de la materia, que no estamos en tiempos normales, pues como las sumas y la aritmética fiscal no cuadra, ¿qué vamos a hacer si bien sea con Ecopetrol, bien sea con ISA? Porque es que si no, el tema no cuadra. Es como si Héctor Mario, usted tiene unos ahorros de toda la vida, o el apartamento, o la finca en Melgar, o el carro, y usted esa plata la tiene guardada porque va a vender la finca en Melgar para los estudios de su hija, ¿de acuerdo? Entonces, perfecto. Entonces usted diría, yo no vendo mi carro si no es para los estudios de mi hija. Pero supongamos que usted pierde el empleo. Supongamos que usted está endeudado con los bancos y mañana vienen a embargarle todo, ¿de acuerdo? ¿Cierto? Usted está en la peor de las situaciones, y las opciones son o vende el carro para sufragar gasto corriente, o le embargamos todas sus cuentas y lo metemos a la cárcel, ¿no? Entonces el problema ya es que sus opciones de decisión ya no son entre mandar o no mandar a su hijo a estudiar. No. Es en sí honrar sus deudas, que le embarguen la cuenta, y probablemente con todo el dolor del mundo usted le dirá a su hija, vamos a volver a comenzar a ahorrar para mandarte a estudiar. Esto para decir que Colombia no está en una situación fiscal ordinaria. Es o arreglamos la situación fiscal o terminamos de dar al traste con la estabilidad macro construida por los últimos 20 años. Este es el verdadero activo que está en riesgo, no otro.
0: Bueno, de buenas que mi hija ya se graduó. Bueno, el asunto es, don Diego Palencia.
1: No hay almuerzo gratis.
0: Sí.
1: Estamos viendo operaciones bastante complejas en estos entornos donde los precios de los diferentes compañías, estamos viendo a Nike en un momento bastante complicado, estamos viendo a Geopark con una entrada de un inversionista muy importante, el señor Gilinski. Y en todas esas entradas lo que normalmente sucede es que después viene una dilución patrimonial porque se asumen las deudas. Lo que está sucediendo en Venezuela es una típica dilución desde el punto de vista del corte político, y es yo gané y yo tengo derecho a los recursos de este país. Y adicional a eso, también puede llegar por el lado de yo te presto, pero después me tienes que dar tus activos. Entonces, las operaciones estructuradas, las operaciones de fusiones, adquisiciones y escisiones, normalmente tienen como punto de entrada un pequeño paquete accionario que después, vía dilución, se va creciendo, se asumen deudas, y esas deudas no son un almuerzo gratis. Entonces, lo que estamos viendo que tiene como prioridad Estados Unidos es precisamente tener activos estratégicos que le permitan poder controlar la dinámica de deuda que tienen actualmente. Y normalmente eso se logra con guerras. En las guerras normalmente siempre voy por el botín, y los españoles nos enseñaron eso. Entonces, la dinámica de lo que vamos a ver en los próximos años es precisamente que ese almuerzo gratis de operaciones de tesorería del señor Bessen en Japón, esas operaciones de ayuda en Argentina, esas operaciones que están continuamente haciendo para estabilizar a Venezuela, pues llegarán a Colombia, y llegarán a Colombia con un costo desde el punto de vista patrimonial y desde el punto de vista de activos estratégicos, que no nos cae nada mal, porque como veían ustedes, económicamente, reformas tributarias y demás no tienen una capacidad de poder lograr solucionar el problema en Colombia rápidamente. Lo que necesitamos es, y lo volvemos a repetir, es una venta estratégica de algún activo que genera al menos unos 40, 60 billones que puedan ir directo a caja para poder atender esta dinámica tan complicada. Y lo tenemos que hacer antes de que el fenómeno del Niño tenga un impacto mucho más grande en la economía y que la inflación tenga la posibilidad de aumentarnos más las tasas. Entonces, esto se vuelve algo de urgencia, y ahí es donde entran los inversionistas profesionales, entran los países estructurados en finanzas corporativas como Estados Unidos a hacer operaciones de tesorería y operaciones de banca de inversión.
0: Bueno, noticias, Kiara.
2: Sí, señor, noticias internacionales a esta hora relacionada con el dato que se da a conocer cada jueves acá, y es las peticiones de subsidio por desempleo de Estados Unidos, que en la última semana bajaron. Estamos hablando de que se registraron a corte el 18 de septiembre 197 mil solicitudes de subsidio por desempleo. Esta cifra, que estaban esperando los analistas era de 201 mil solicitudes, pero como vemos se registró por debajo del dato que esperaba en general en el mercado. Las peticiones de subsidio por desempleo, recordemos que son publicadas por el Departamento del Trabajo y son una medida del número de personas que han pedido su primera solicitud de seguro al estar desempleados, y también entonces dan un poco de óptica a la fortaleza del mercado laboral en Estados Unidos, que también influye con las decisiones del Banco Central de la Fed. Y finalmente tenemos ya a nivel local el pronóstico de primera página que del comportamiento que tendrá el dólar hoy 24 de septiembre, según el asesor en el área cambiaria Mauricio Zúñiga. Volatilidad estimada 70 pesos. El rango hoy cambia un poco de los últimos días, 3.210 pesos como mínimo y 3.280 pesos como máximo, teniendo en cuenta, entre otros factores, este de las peticiones de subsidio por desempleo como influencia de la información para hoy.
0: Gracias, doña Kiara. Edgar ya hizo su trabajo, ¿no? ¿Es que no apareció?
2: No, sí, estaba conectado ahí, creo que se acaba de desconectar, pero bueno, ya estaba ahí con nosotros, ya lo vamos a retomar. Entonces,
0: aprovechemos a Rolando Lozano, que lo vi con un paquetaco noticioso bastante grande en las últimas horas. Adelante, Rolando, suelte su paquetaco.
2: Rolando,
0: está silenciado.
2: Está bueno, silenciado.
0: Bueno, listo. Listo. Y sin cámara, no, pendiente. Creo que debe estar mirando que no se le haya regado el café con leche, el cappuccino. Mírelo, ahí corrió, llegó, corrió, mire, agitadito. Mire, salió
1: con el fondo del príncipe de Persia.
0: Bien, bueno, salió del geriátrico de Córdoba. ¿De qué? Bueno, ahora ahí está. Bueno, ¿qué está refunfuñando, don Roland?
5: Objeciones.
0: Bueno, hágale.
5: Una objeción y si me permite una opinión. Es que usamos indiscriminadamente el término español pues para referirnos a toda la parte de la historia de América entre 1492 y los 1800. En realidad los que nos conquistaron América y la aprendimos las mañas fue a los castellanos, es decir, al Reino de Castilla. La primera República Española se formó en 1873, era esa aclaración.
0: Para echarle la culpa a los santafereños. Bueno, échele, hágale don Rolando, hágale don Rolando.
5: A la reina Isabel II. Bueno, Cosenergy, que es una empresa española precisamente que construye varios proyectos de energía fotovoltaica o solar en Colombia, pues anunció un contrato específicamente en Guatemala. Es una empresa que opera a nivel regional, a nivel de Latinoamérica. En días pasados anunció que Ciudad de Panamá será el centro de operaciones en Latinoamérica, dado el tamaño de los negocios que tiene en Colombia, en el mismo Panamá y en Centroamérica. Entonces, Cosenergy firmó un contrato a 15 años de suministro de energía fotovoltaica de una planta que construyó allí en Guatemala, que se llama Chiquimulilla. Uno de los compradores de la energía que firmó un contrato este año es la empresa eléctrica de Guatemala, EGETSA, que es propiedad controlada de empresas públicas de Medellín. Esta compañía eléctrica fue adquirida desde el 2010 allí en Guatemala por la empresa de energía de Bogotá. Perdón, la empresa de energía por las empresas públicas de Medellín.
0: Pero es desde el

0: para 2027 por menores ingresos brutos y por una mayor carga impositiva. Utilizando esta información, el gobierno dice que la mayor carga la entregará el Banco de la República, que entregará excedentes por, miremos bien, 9.7 billones. Ya, un billón más que el Ecopetrol. Mire, explicando esencialmente lo del Banco de la República por la gestión del emisor en relación con la administración de las reservas internacionales del país en un entorno financiero volátil y excedentes de la Agencia Nacional de Hidrocarburos por 749 millones de pesos. Vea, ahí está la perla. 300 páginas.
1: La no la he visto en primera página a nuestros suscriptores.
0: Importantes anuncios que hace el Ministerio de Hacienda el próximo año. Ecopetrol no será la que entregará el cheque más grande, sino el Banco de la República. Le dejo ahí entonces, porque ya hemos hablado mucho de presupuesto. El texto será llevado en el mes de octubre a las plenarias de Senado y Cámara para su tercer y cuarto debate, con lo cual el gobierno espera que en enero del próximo año entre a regir su presupuesto que el Congreso le está aprobando. Hay que recordar que en las últimas horas los parlamentarios dijeron que esas 600 proposiciones que no aceptó el Ministerio de Hacienda las van a poner sobre la mesa el próximo mes o en el transcurso de estos días para que las vuelvan a estudiar, y van a poner otras 120 proposiciones de artículos nuevos que quieren meterle al presupuesto, porque muchos están incómodos, que no hubo una partida para su municipio, que no hubo un puentecito para su pueblo. Ahí ayer estuvieron peleando algunos departamentos por unas obras menores, pero eso se va a dar. Nuevas mesas técnicas para revisar esas 700 o 800 proposiciones.
1: Bueno, qué pena, don William Varela, como no tiene retorno ni me está oyendo. O sea, me hizo sentir como en la casa, no lo oyen a uno. Entonces ya me tocó cortarlo, don William Varela. Venga, necesito, es el reporte urgente que es muy importante para nuestros suscriptores, porque lo veo que se adelanta por acá y es al revés. Pero bueno, algún día aprenderán. 8:05.
2: Dólar.
1: Adelante.
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2: 6 minutos, la apertura del dólar hoy en Colombia inició operaciones en 3.280 pesos. Esto es una subida de 4 pesos frente al cierre que tuvo el spot de ayer miércoles, que fue de 3.276. Dólar en Colombia en su apertura hoy, 3.280 pesos. La tasa representativa del mercado para hoy es de 3.264 pesos. ¿Algo que quiera agregar, don Diego Palencia, sobre la apertura del dólar?
4: Tenemos en este instante que el euro, el yen y casi todas las monedas versus el dólar están aumentando, sí. Y esto va a traer una presión adicional a nuestra curva de rentabilidad. Esperamos que ese nivel de 13% se mantenga y sea constante en toda la curva de rentabilidad en todos los periodos para esta semana.
1: Oiga, pero venga, sí pasó algo. O sea, el dólar se fortaleció 2 días y ahora vuelve y se debilita.
4: Probablemente lo que vamos a ver es un cambio de tendencia al alza, y ese cambio de tendencia al alza va a traer mayor presión para monetizar recursos en el corto plazo. O sea, el endeudamiento en dólares se vuelve muy atractivo.
1: Bueno, ¿qué más tenemos a esta hora?
2: Tengo un mensaje nuevamente para nuestros adelante oyentes, antes de ir con Edgar Layton y el tema de la bolsa. La
1: estamos
2: titularizadora.
1: ¿Y Layton qué le pasó? ¿Se le pegaron las cobijas? Bueno.
2: No, ahí está pendiente.
1: Bueno, listo, háganle.
2: La titularizadora colombiana publicó el aviso de apertura del libro de ofertas de títulos no hipotecarios, de créditos de vehículo, de títulos de inversión vehicular V18, primer lote. Los títulos no hipotecarios de créditos de vehículo representativos de derechos sobre la universalidad TIB V18, conformada por la titularizadora colombiana, se dan con fundamento en la autorización contenida en los artículos 72 de la Ley 1328 de 2009 y 169 19 de la ley 1753 de 2015. Los TIB B18 son valores y tienen el carácter y las prerrogativas de los títulos valores y están sujetos a las reglas previstas en la ley, en el reglamento, en el prospecto de la información y en el macro título que llevan esta misma referencia, TIB B18. El monto de la oferta será de 80.800 millones de pesos y podrá ser incrementado hasta 20.200 millones de pesos en caso de que la titularizadora decida ejercer el derecho de adjudicación adicional en los términos definidos en el aviso de apertura del libro de ofertas, el aviso de oferta del segundo lote, el prospecto de información y en el instructivo operativo, esto teniendo en consideración la proporción de cada título sobre el total de la emisión. 8:08 PM, vamos a conocer el comportamiento de las acciones, dato que nos tiene Edgar Layton a esta hora.
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5: Muy buenos días, efectivamente, pues en la más reciente jornada bursátil local, el índice de MSCI Colcap sumó 0,92%, 2.612,48 unidades. Pareció en mes 7,73%, año corrido 26,33%, 12 meses 39,60%. Los montos estuvieron relativamente interesantes, 199 mil millones de pesos. Ecopetrol sumó 39 mil millones de pesos en monto transado. Este título subió 1,11%, 2.740 pesos. El segundo título en movimiento fue Preferencial Cibes con 33 mil millones de pesos y Colcap 23 mil millones de pesos, Éxito 15 mil millones de pesos y Grupo Argos 15 mil millones de pesos. Al alza Fabricato 13,82%, Preferencial La Bebida 3,67%, Celsia 3,46% en positivo y en negativo, Enca 4,15%, Preferencial Gemarcos 2,19% y Bogotá 1,35%. Mercado Global Colombiano que mueve poco, pero siguen las de siempre. Nu, Meta y Saco y moviendo por encima de los 3 mil millones hasta 4 mil millones de pesos en cada uno de estos títulos, pero pues igual son movimientos pequeños y son las 8 y 9 de la mañana.
1: Pues denos de una vez su paquete de noticias del mercado y adelante.
5: Que Isagen acordó la venta de 8 activos hidroeléctricos y solares con una capacidad conjunta de 208 megavatios. La operación incluye las centrales hidroeléctricas de El Popal, El Molino, San Miguel y San Matías, además de los parques solares Llanos 1, 2, 3, 4 y 5. Y según Isagen, la transacción hace parte de su estrategia de rotación de activos y se suma a operaciones de venta previamente anunciadas con BTG Pactual Commodities y Termoyopal. Entre tanto, este jueves Banco de Vivienda ofrecerá bonos ordinarios hasta por 250 mil millones de pesos y hay posibilidad de ampliarse a 350 mil millones de pesos en la Bolsa de Valores de Colombia. Entonces hay noticia a mediodía, pero también titularizadora colombiana, como bien lo hemos venido señalando, adelantará este jueves la operación de colocación del primer lote de títulos TIPS B18. Y les cuento que también Bidinvest adjudicó 76.500 millones de pesos en bonos sociales a una tasa del 12,48% efectivo anual. El resto de noticias por la hora los invito a leer primerapagina.com.co.
1: Muy completo, don Edgar, lo vi como serio, ¿no? Está, te dice con bueno, Edgar. Bueno, que, bueno, estuvo, lo vi juiciosito por allá en el foro de Credit Corp Capital. ¿Qué más? Veo todavía a Rolando. Rolando, ¿se le quedó alguna noticia? Sí, hágale de una vez.
6: Bueno, esa rotación de activos que habla ahí Sagen, que lo hemos visto en los últimos meses vendiendo y comprando generadoras, parques solares, es que se está concentrando pues en proyectos medianos y grandes de generación de energía, ya sea solar o hidráulica. Por eso pues ahí han existido varios traspasos de empresas y de proyectos solares por parte de Isagen, que es del grupo Profio. Este grupo está aumentando de manera importante su inversión en Colombia y asciende pues cerca de $1,000 millones en los próximos años. También le cuento una cifra que pasa muy desapercibida por los medios de comunicación, que es una que revela el DANE sobre el comportamiento de los hipermercados y grandes almacenes en Colombia. Estos canales de comercio minorista en Colombia es decir, como los supermercados, las tiendas de ferreterías, grandes superficies, registran un crecimiento a julio de este año del 12% en sus ventas nominales. Esto es casi 6 puntos reales, dado pues el crecimiento que vienen registrando el número de locales, cadenas como Dollar City, Oxxo, D1, también Ara, Isimo. Entonces esto ha contribuido a aumentar las ventas de esta muestra que mide el DANI, que son 200 empresas, grandes almacenes e hipermercados, que este año podrían registrar ventas cercanas a los 140 billones de pesos. O sea, un 12% o 10% más que en el 2025.
1: Gracias, don Edgar, ¿qué? Es que don Edgar Leighton, don Rolando Lozano, ya lo iba a rebautizar. Bueno, despedida, sí, llamó la atención, como abrimos en nuestro noticiero de televisión de las 6, la ausencia del inversionista italiano Serafino Iacono del toque de campana de la petrolera canadiense NG Energy. Hay que recordar que esta petrolera aspira a ser la nueva Pacific Rubiales del mercado colombiano, aunque cotiza en Toronto y cotiza en el OTC, el Over the Counter de pequeñas acciones en Estados Unidos. Pues el NG tiene ahora un nuevo controlante, Lutri Investments, una empresa británica. Perdón por mi inglés pereirano, vuelvo otra vez a lo mismo, porque ahora dice, qué bestia, óiganlo, cómo eso. Entonces, no se van por el fondo, sino por la forma. Entonces, Lutri Investment Limited tiene la mayor inversión unitaria en NG Energy. Está difícil saber quiénes son los inversionistas. Aparecen 3 nombres ahí, pero no revelaron en su ingreso al registro en el Reino Unido quiénes son los reales directivos y administradores. Y ahora aparece como el mayor controlante de NG Energy. Hay que recordar que Serafino Iacono dice que no tiene ya relación con NG después de lo que sucedió con el apartamento 901 de Ricardo Roa. Después de este lío, él dice que no tiene nada que ver, que no tiene conflicto de interés, que no hay negocios de NG con Ecopetrol y que él ya está afuera de esto. Entonces, lo cierto es que ahora aparece Brian Páez, nuevo inversionista muy cercano a Fran Giustra, liderando la compañía con otros inversionistas, pero lo cierto es que en Toronto no apareció en el toque de la campana porque se graduó la compañía. Cotizaba sus acciones en el mercado Venture, ahora cotiza en el mercado senior de la bolsa de Toronto, NG Energy, que tiene 3 bloques gasíferos en Colombia, y don Serafino no apareció por ningún lado. Está tratando de pasar desapercibido en medio de este proceso judicial contra Ricardo Roa y el famoso apartamento 901, sobre el que tenemos una historia que vamos a revelar en breves horas, muy grande. ¿Listos?
2: Listo, sí, señor. 8:16. Agradecemos a nuestros analistas que nos acompañaron en esta emisión: Diego Palencia, Edgar Álvarez y también Nelson Vera, hoy bajo la dirección de Héctor Mario Rodríguez, y la presentación de quien les habla, Kiara Severiche. Nos escuchamos mañana nuevamente a las 6:00 a.m. con toda la información económica, pero sigan ustedes conectados con la información y la programación de Javeriana Estéreo.

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2: Hoy recordamos a las personas privadas de la libertad que se encuentran en las cárceles de Colombia. Pedimos a Dios que les conceda paciencia, fortaleza y sobre todo el deseo de transformar sus vidas y encontrar nuevos caminos. En el Evangelio de hoy, Lucas capítulo 9, versículos 7 al 9, nos encontramos a Herodes Antipas, inquieto porque había escuchado hablar de Jesús y de los milagros que realizaba. Algunos le decían que Juan el Bautista había resucitado, otros que había aparecido Elías o alguno de los antiguos profetas. Herodes se preguntaba, ¿quién será entonces este? ¿De quién oigo contar tantas cosas? Herodes nos muestra una actitud muy humana. Escuchar algo que despierta nuestra curiosidad nos hace querer conocerlo. Sin embargo, desde una mirada ignaciana podemos preguntarnos qué hacemos con aquello que inquieta nuestro corazón. No toda inquietud nos lleva necesariamente a Dios. Por eso es necesario discernir qué hay detrás de nuestros deseos y búsquedas. Herodes quería ver a Jesús. Quizá buscaba conocerlo por curiosidad o incluso por el remordimiento de haber mandado decapitar a Juan el Bautista. Quería verlo, mas su interés no parece conducirlo a una verdadera transformación interior. En los ejercicios espirituales, Ignacio Loyola nos propone conocer internamente al Señor, que por mí se ha hecho hombre, para que más le ame y le siga. Y para esto nos pide contemplar su vida pública, su pasión, su muerte y su resurrección. Solo así nuestro corazón se puede transformar. Hoy Herodes nos deja una pregunta. ¿Quiero realmente conocer a Jesús? En la reflexión de hoy los acompañó Laura Rodríguez Gaona, acompañante voluntaria de ejercicios espirituales, y en la voz Karen Forero, profesional del Centro Pastoral San Francisco Javier de la Pontificia Universidad Javeriana.
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0: Muy buenos días a todos nuestros oyentes. Bienvenidos, como siempre, a este espacio de Una Guitarra Mil Mundos, un programa que es posible gracias al apoyo de CAFAM. En el audio está Diego Castro, yo soy Andrés Samper, estaré a cargo de presentación y libretos. Hoy nos acompaña en los estudios de Javeriana Estéreo el padre Luis Guillermo Saraza, jesuita, investigador, sacerdote y también músico y artista. Bienvenido, Luis Guillermo, a este espacio.
1: Muchas gracias, Andrés. Un saludo para todos los oyentes. Es una oportunidad muy bonita para nosotros aquí en la universidad como jesuitas, un poco dedicarle tiempo a esas otras cosas que hacemos los jesuitas, ¿no? No solamente celebrar misas, como algunos piensan. No, yo creo que estamos dedicados al humanismo y la música ha sido muy importante en mi vida, sin que sea músico. No soy músico, hice algunos semestres de música, estuve en el conservatorio y aprendí a tocar guitarra y otros instrumentos un poco por esa tradición familiar caldense que nos ayudó a entender el mundo de una manera distinta, también humanista, ¿no? Y eso es lo que me parece más importante de poder tener esta conversación.
0: Genial. Bueno, yo diría que es músico, entonces en ese caso empírico, dejémoslo ahí.
1: Dejémoslo ahí, así me parece bien.
0: Y amante de la música, en todo caso. El padre Luis Guillermo Saraza se encuentra vinculado a la Pontificia Universidad Javeriana desde el año 2004 y actualmente es profesor de planta de la Facultad de Teología y director de la Biblioteca de Filosofía y Teología Mario Valenzuela, SJ, de la Compañía de Jesús. Los principales intereses de Luis Guillermo Saraza en la investigación y la docencia se centran en Apocalipsis, escritos joánicos, hermenéutica bíblica y exégesis bíblica. Tiene una amplia formación académica que culmina con un doctorado en teología y también múltiples publicaciones. Quiero detenerme en algunas de las producciones musicales, precisamente, que son Arcilla en tus manos, una pieza de 1994, Vamos caminando, de 2004, Calle Saraza, del 2014, y Suite del Centenario, Peregrinos, una obra realizada junto a Victoriano Valencia en el 2024. Vamos a estar hablando a lo largo de este espacio también de un proyecto recientemente publicado de mi autoría que se llama Cuadros para el Silencio, que se inspira en los ejercicios espirituales ignacianos. Así es que vamos a tratar de tejer la conversación en torno a la espiritualidad, el arte y la música, y a recorrer un poco los pasos también musicales del padre Luis Guillermo. Para quienes nos están escuchando, Luis Guillermo, una pregunta que para usted va a resultar quizás obvia, pero muchos no lo conocen. ¿Quién es San Ignacio, el padre de los ejercicios? ¿Quién era él?
1: Bueno, San Ignacio Íñigo López de Loyola, un hombre de una familia noble que se forma además en la corte. En ese entonces estamos hablando de 1491 hasta 1520, una formación, digamos, académica, pero también militar. Y pues San Ignacio, como muchos de ustedes saben, peleando en la batalla contra los franceses en Pamplona, recibió una herida que lo llevó a la cama durante 2 años. 2 años en los que habrá algo por hacer, ¿no? Habrá algo por meditar. San Ignacio se dedica a leer las obras que encuentra. Es clásico decir que encontró 2 obras, el Flos Santorum, que es la vida de los santos, y la Imitación de Cristo. Y teniendo tiempo para eso, para meditar, para leer y pensar, grandes y largos tiempos de silencio, San Ignacio se pregunta por su vida, se pregunta finalmente por la finalidad de la vida humana y la de él propiamente en el servicio a la humanidad. Y si antes para él la formación militar era como una manera de servirle al mundo, de servirle a su país, a su reino, pues encontró que había otro reino mejor, un reino que, como dice el Nuevo Testamento, no es de este mundo. Y entonces eso lo llevó a una pregunta, digamos que primero filosófica, de quién soy yo, qué estoy haciendo aquí, para qué sirvo. Preguntas que en el contexto de una semana como esta que hemos vivido en Colombia con un terremoto, todo mundo se hace. Es, la existencia es corta, es muy corta y tiene que tener una finalidad. Eso en últimas hace que San Ignacio decida emprender un nuevo camino. Y entonces él emprende un nuevo camino con esas preguntas y encuentra que en la religión y en el modo de ser de la religión hay un espacio para quienes quieren dedicarse completamente a eso. Y entonces Ignacio, después de muchos ires y venires por Jerusalén, por Barcelona, por Salamanca, termina estudiando en la mejor escuela de aquel entonces. Estamos hablando de 1520, más o menos, de esa década. Entonces decide estudiar en París. Allí es donde afina como los conceptos que ha vivido en Barcelona, cuando estuvo en Manresa, cuando empezó a escribir los ejercicios espirituales que a él personalmente le sirvieron y que fue sistematizando. Ese sistema terminó siendo la obra cumbre de San Ignacio de Loyola, cuando después de fundar la Compañía de Jesús, los jesuitas, a partir de los ejercicios se construyen las constituciones de la compañía y nace esta obra que sigue viva hoy en nosotros, en esta universidad, en esta emisora, en todos los servicios que nosotros podemos prestar. Más o menos esa es la vida de San Ignacio, ¿no? Y entonces hay, a partir de eso, una espiritualidad ignaciana, una espiritualidad que se va viendo concreta, no solamente en las obras educativas, en las universidades, los colegios, en las obras de investigación, en la ciencia, sino también incluso en la música, donde pues tenemos grandes representantes históricos y actuales de una dedicación completa a la música como un modo de transmitir la espiritualidad.

0: Escuchábamos en este primer bloque el tema Principio y Fundamento, presencia, un tema de Andrés Samper. Vamos a una breve pausa publicitaria y ya regresamos con ustedes.
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0: Este trabajo que compartimos hoy, que busca reflejar a través de la música los ejercicios espirituales, se inspira además de la particularidad de cada momento de los ejercicios, entendiendo que es una propuesta global, integral, sistemática, pero que tiene sus momentos. Hablemos un poco primero de ese horizonte de sentido de los ejercicios. ¿Quién hace los ejercicios? ¿Qué busca y qué podría encontrar allí?
2: Bueno, hacer una síntesis de los ejercicios, habría que pasar por las dimensiones de los ejercicios. Estamos acostumbrados a escuchar que los ejercicios tienen 4 semanas, que no son propiamente 7 días. Si 4 semanas son 4 momentos, 4 dimensiones. Los ejercicios comienzan con un principio y fundamento que dice así: el hombre frente a Dios, ¿no? Es una propuesta de lo que el hombre pensaría frente a Dios. El hombre ha sido creado para alabar, hacer reverencia y servir a Dios nuestro Señor, y mediante esto salvar su alma. Eso lo podemos traducir en palabras concretas en el siglo XXI, como que el hombre frente a Dios tiene una pregunta. Es: el hombre es más pequeño que Dios. El hombre tiene que sentirse humilde frente a la creación, porque no somos ni lo único ni lo máximo. Nos creemos lo máximo, y ahí hay un problema, porque el principio y fundamento nos ayuda a sentirnos dependientes de algo superior que llamamos Dios. Y ya tendríamos oportunidad de desglosar un poquito eso de qué Dios. En este caso es el Dios de Jesús. Sin embargo, San Ignacio no menciona a Jesús en el principio y fundamento, porque después de proponernos la finalidad del ser humano, nos pide ser libres. Entonces dice que las demás cosas sobre la faz de la tierra fueron creadas para que le ayuden al hombre, al ser humano, a alcanzar esa finalidad. De modo que hay que volverse libre frente a las cosas creadas. Si me sirven, pues las tomo. Si no me sirven, las dejo. Y ese es un criterio, yo diría, subjetivo, porque no es un criterio general. Es: a ti te sirven unas cosas para alcanzar la finalidad para la cual crees que fuiste creado. A mí me sirven otras. Y algunas que me sirven a mí, a ti puede que no te sirvan. Entonces Ignacio nos pone como en esa situación de libertad, y no solamente de libre albedrío, sino de libertad. Nos pone la finalidad, nos dice que hay que volverse libre frente a esa finalidad y a usar todo para alcanzar ese fin. Y por último, nos dice que debemos desear y elegir solamente lo que nos conduzca a alcanzar ese fin. De manera que no deseemos más pobreza que riqueza, cosa muy rara. Que no deseemos más salud que enfermedad, extrañísimo. Que no deseemos más honor que deshonor, pero ¿a quién le gusta que le quiten su honor y su dignidad? Y que no deseemos más vida larga que corta. Todas cosas que nos ponen preguntas muy serias, porque yo creo que la humanidad en general piensa al contrario. La humanidad en general es todos nosotros, pensamos al contrario. Mejor tener salud que enfermedad, mejor ser rico que pobre, mejor tener honor que deshonor. Mejor una vida más larga que corta, aunque nosotros le agregamos, pero con salud. Okay. Y eso, digamos que destruye completamente ese principio y fundamento. Por ahí empiezan los ejercicios y vienen las cuatro etapas, que es la primera acerca de el mal que yo hago en el mundo, a mí mismo, a los demás y a la sociedad. Y es deshacerse como de eso y sentirse amado por Dios, por el solo hecho de ser creado, por el solo hecho de existir, que ciertamente es ya un milagro. Uh-huh. Algunos lo llaman coincidencia, pero una feliz coincidencia para nosotros, porque realmente nos lograron sacar del anonimato. Ese momento único nos sacó del anonimato, o sea, de la no existencia. Uh-huh. Y por eso hay que agradecer tanto ese momento, que sea casualidad o que sea como se le quiera llamar. Ese momento fue especial.

0: para detenernos en ese asunto de ese mal que hay en el mundo y que de alguna manera pues se llama de distintas maneras en las distintas tradiciones. En la tradición católica podría llamarse el pecado, pero puede estar asociado también pues a todas estas patologías mentales, sociales que vivimos hoy en día. Un poco, ¿qué es lo que está, digamos, allí a la base de eso? ¿Qué es lo que genera ese mal en el mundo? ¿Es una separación? ¿Es una distancia? ¿Es un vacío? ¿Cómo se interpretaría desde los ejercicios lo que genera ese mal?
1: Uy, nos metimos en el problema más grave y más difícil de responder. Porque yo creo que si hoy en día, 21 siglos después de esta historia chiquita contada por nosotros, no hay quien haya podido darle una respuesta al origen del mal. Nadie. Ni los antiguos, ni los griegos, ni Jesús, ni San Agustín, ni Santo Tomás. Y hoy en día, si alguien nos da una respuesta al origen del mal, se le puede dar un Nobel de cualquier cosa, de cualquier cosa. Porque todavía no entendemos por qué funciona en nosotros el mal. San Pablo de Tarso, en las cartas, en el Nuevo Testamento, se mete un poco por el tema, obviamente, sin dar una respuesta al origen del mal. Pero cuando tú mencionas, por ejemplo, para nosotros el pecado, que puede ser una transgresión de la ley. Eso puede ser considerado como una falla, como un mal, porque la ley se estableció por un consenso general. El no matarás es no matarás. Eso no tiene, digamos, explicaciones alternativas. No, el mal es mal, matar es matar. Puede tener, como suelen decir en los estrados, los abogados, puede tener atenuantes. Matar a alguien, por ejemplo, cuando se mata en defensa propia. Pero mire que establecemos cosas que son malas en sí mismas y que son producto de un desajuste mental del ser humano. Desajuste. El que mata tiene un desajuste mental. A menos que sea el caso que acabo de citar. Yo tuve que matar por defenderme. Pero el ser humano sigue en esas y seguimos matando. Y seguimos matando además por montones. Y después de que el hombre ha hecho reflexiones filosóficas, religiosas, espirituales, digamos lo mejor, éticas, que le ponen límites a esa acción malévola del ser humano de acabar con la vida de otro. Este es un caso particular porque es muy grave, pero hay otros casos menores, por ejemplo, cuando por envidia se hace algo, cuando el odio nos lleva a algo. ¿Por qué existe el mal en nosotros? Y San Ignacio dice: presupongo ser tres pensamientos en mí. Uno que viene de mi propio querer

interés. Es lo que yo puedo analizar y lo que yo puedo decidir, ¿no? Libre albedrío, tal vez. Y dos que me vienen de fuera. De los tres pensamientos, uno mío y dos de fuera. San Ignacio los pone en términos de uno que viene del buen espíritu y uno que viene del mal espíritu. Así que el mismo San Ignacio colocó por fuera como esas dos posibilidades, que también están por dentro porque yo soy el que decido. Las posibilidades están afuera. Yo soy, como ser humano, capaz de bien, capaz de hacer lo mejor, capaz de hacer lo excelente, capaz de hacer lo perfecto. Pero también soy capaz de hacer lo imperfecto. Soy capaz, tengo una posibilidad.

0: Y después de ese momento de reconocer este mal, que implicaría también una ruptura, percibo yo, con el otro, con la naturaleza, con uno mismo, vendría un segundo momento de los ejercicios que implicaría que allí que llega.
1: Ahí llega un prototipo, la contemplación de la vida de Jesús, como un prototipo. Jesús se nos muestra en su acción cotidiana como un modelo de ser humano. Y entonces por eso contemplamos su vida, contemplamos su acción, contemplamos su pensamiento, y lo hacemos de muchas maneras, con muchas horas de oración, de meditación, de cantos, de movimientos. Digamos que la forma es muy variada, pero se trata de entender cuál es el prototipo. Y eso empata con una tercera semana que es muy larga, que es la pasión. Y en la pasión, San Ignacio coloca una petición muy particular, porque si en esa semana de contemplación del prototipo se nos pide conocerlo para amarlo y seguirlo, lo que se traduce en que yo conozca ese modelo y que reconozca que ese modelo realmente es muy lógico, muy coherente con un ser humano, es un hombre absolutamente ético. Y entonces viene la pasión, y la petición es sentir dolor por la pasión. ¿Y por quién va a la cruz? Jesús, ¿no? Eso ya es muy particular, eso es muy católico, eso es muy cristiano, pero uno podría encontrar muchos ejemplos de eso. Como solía decir un gran teólogo jesuita colombiano, el padre Baena, decía, el caso Jesús no es único. Y esa afirmación es bastante grande, claro, porque nos pone a preguntarnos, ¿será que yo puedo? ¿Será que yo puedo? De ahí es donde viene la expresión imitación de Cristo o seguimiento de Cristo, ¿no? Porque ese es el modelo, que llega a ser un arquetipo. Es un prototipo porque es un ser humano, nacido de mujer. Y llega a ser un arquetipo porque se une de tal manera a la idea que él tiene de Dios, que es una ética superior. Y la última semana es la contemplación para alcanzar la resurrección como vida, su mensaje de vida, los encuentros del resucitado con los discípulos, cómo se vive esa, no solamente idea, sino esa realidad de estar vivo y estar vivo para siempre. Un prototipo que sigue vivo en medio de nosotros y que nos sigue preguntando a nosotros si podemos imitar ese modo de vida. Y por último está la contemplación para alcanzar amor, que es una meditación, como tú sabes muy bien y como muchos de nuestros oyentes conocen, que es para situarnos frente al amor, que es volvernos a situar como en el principio fundamento frente a Dios, uh-huh, porque Dios es amor.

0: Presentábamos algunos fragmentos de la pieza Cuadros para el Silencio de Andrés Samper. Vamos a una breve pausa comercial y ya regresamos con el final de esta conversación.
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0: Bueno, muy bien. Después de ese panorama de los ejercicios espirituales, quisiera aprovechar el rato que nos queda para adentrarnos en esta conversación sobre el arte y la espiritualidad. Luis Guillermo ha sido artista en el sentido de, bueno, he visto que hace vitrales, que se interesa también por las artes visuales, ha sido compositor. Y quisiera llevar la discusión allá. ¿Es el arte una experiencia espiritual para usted?
2: Completamente, completamente. Yo creo que la mejor espiritualidad, y este podría ser una premisa para eso, la espiritualidad es de adentro para afuera. Y lo quiero poner enfrente de otro concepto que es realidad, que es la religión. Porque la religión es de afuera para adentro. Porque son formas, porque son instituciones, porque son leyes, porque son mandamientos, porque es organización, es una institución humana. La espiritualidad puede funcionar sin la religión. La religión no funciona sin espiritualidad, con lo cual yo creo que lo primero es la espiritualidad. Ahora decíamos que San Ignacio pasa 2 años haciendo una reflexión profunda sobre su vida. Lo que hizo fue despertar su espiritualidad antes de preguntarse todo eso y llegar a una conclusión y meterse de lleno a una religión en la que él creía, obviamente, que fue la que aprendió en su hogar. Pero meterse de lleno fue entender a fondo lo que Dios quería de él, que a eso le llamamos la voluntad de Dios. Voluntad de Dios para él personalmente, que no tiene que ser para todos igual. Y luego, pues tenemos este asunto de que la espiritualidad yo la definiría como la forma, la manera o las formas, las maneras y los modos como nosotros nos expresamos en el mundo, cómo nos desenvolvemos en el mundo. Y entonces hay quien canta y expresa su espiritualidad. Hay quien baila y expresa con su cuerpo la espiritualidad. Hay quien medita, hay quien hace yoga, hay quien ora, hay quien repite, hay quien expresa de otras maneras que llamamos artísticas, como la poesía, la música, la pintura, el dibujo, las artes manuales y toda expresión del ser humano que deja traslucir su interior.

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1: En el momento en que se está haciendo arte, digamos que hay este movimiento expresivo y con mucha frecuencia hay un ingreso a una especie de lugar que es no verbal o preverbal al menos. ¿Considera usted que ese espacio es similar, por ejemplo, cuando se está orando a cuando se está haciendo un vitral o interpretando una canción? ¿Hay una experiencia allí común?
2: Hay una experiencia común que es la expresión. O sea, yo voy a hacer este vitral, pero lo voy a hacer orando. Tú puedes encontrar 2-3 personas haciendo un vitral y tienes que conocer cómo se están sintiendo por dentro y cómo lo están expresando para saber si eso es espiritualidad o es un trabajo mecánico. Uh-huh. Porque yo puedo hacer un vitral mecánicamente. Sí, yo ya sé que este es el dibujo, ya tengo medido todo, entonces aquí va el rojo y aquí va el amarillo. Pero otra cosa es dejar desde el principio que eso toque mi interioridad y que yo diga, no sé qué estoy pintando. Uh-huh. Pues puedo pintar algo que estoy viendo, pero también puedo pintar mi interioridad. Yo creo que es ahí donde los dibujantes y artistas encuentran su propia expresión. Un pintor empieza siempre conociendo lo clásico, ¿no? Y pinta clásico y repite formas y conoce las pinceladas de distintos pintores famosos, ¿no? Y uno hace copias. O quien se dedica, por ejemplo, a la perspectiva y le encanta la perspectiva, conoce los puntos focales, las medidas, etcétera. Pero llega un momento en el que esa expresión se vuelve tan personal que aparecen colores distintos, formas distintas, y uno ya no copia, sino que uno se expresa así como la interioridad le va diciendo. Entonces uno puede tener un objetivo al inicio de una expresión artística, ¿no? Y tener patrones para hacer algo, pero otra cosa distinta es cuando uno espontáneamente hace algo dedicándolo a ese tiempo de reflexión. De esa manera uno puede pasar todo un día orando. Es decir, uno está trabajando la cerámica. Y si la intención, por eso es tan difícil conocer las intenciones de una obra de arte,

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1: Acabamos de escuchar dos temas del padre Luis Guillermo Saraza, quien nos acompaña hoy en Una Guitarra Mil Mundos. Pudimos apreciar los temas Siempre Contigo y Humo. Bueno, adentrándonos ahora más en su propio camino con el arte y con la música, quisiera preguntarle, Luis Guillermo, por la visita que hace la música a su vida. ¿Cómo empieza a entrar en ese mundo de la música?
2: Bueno, yo nazco en un pueblo de las montañas colombianas, en Salamina, Caldas, en los años 60. No teníamos entonces ni televisión, por supuesto, ninguna red de comunicación. Entonces nuestra comunicación era muy interna, en torno a la familia. Y mi familia, especialmente paterna, fue muy dedicada a la música. Mi abuelo tocaba órgano, violín, guitarra, tiple, guitarrón, bandola. Y era muy común ver en mi casa, y yo diría casi todas las noches, al atardecer, una reunión, llegaron los tíos, llegaron los primos, se sentaron, cantaron, y los niños juegan, pero escuchan también. Y ahí, a ese calorcito, por eso es empírico mi aprendizaje musical. Desde muy pequeño aprendí los cantos, los aires montañeros, el bambuco, el pasillo, y una musicalidad que se va metiendo como por dentro, digo yo. Y de pronto, yo ya ni me acuerdo, pero de pronto toqué guitarra. Y me regalaron una guitarra, obviamente, y mi mamá tocaba acordeón. Y ahí hay una historia muy bella, porque yo aprendí acordeón por el ojo de una chapa. Porque quien tomó clases de acordeón fue mi mamá. Pero pues no, los niños no podían entrar a la clase, era un profesor muy estricto, pero yo me sentaba al pie de la puerta que estaba cerrada, y como era en un pueblo, el ojo de la chapa era grandotote, entonces me cabía todo el ojo, y yo miraba por ese rotico y apuntaba todo lo que decía el profesor, todo. Y cuando el profesor se iba, mi mamá se iba al almacén a seguir trabajando, que quedaban los bajos de mi casa. Y yo le decía que yo limpiaba el acordeón. Siempre que veía clase, yo lo limpiaba con cepillo. El acordeón todavía lo tengo, ¿no? Wow. Estamos hablando de hace 55 años. Y mi mamá después dejó de tocar, pues una mamá con 6 hijos, por Dios, ¿a qué horas? Y resulté medio sonando el acordeón.
1: Qué bueno.
2: Así pasó un poco con la guitarra también. Ya cuando fui a Manizales a hacer mis estudios universitarios, entré al conservatorio y ahí aprendí un poquito de gramática musical, un poquito de piano complementario. Y bueno, digamos que eso fue, esa fue mi formación. A lo largo de la vida, pues participé en corales, la Coral Santa María de Manizales, luego en el Grupo Vocal de Cámara Manizales. Luego en Europa, en el coro de la UNESCO, Le Voix Unies, y luego en Italia tuve también una profesora de canto. Me dediqué un poquito más al canto después de haber dejado los estudios en el conservatorio.

0: Se nos va acabando el tiempo, pero quisiera dejar una pregunta aquí para, digamos, entrar en un tema, y es una pieza que se ha vuelto importante en el medio católico y en otros medios, siento yo también, que lleva por nombre Señora del Camino, una pieza que aquí vamos a escuchar también en un arreglo instrumental que grabé hace algunos meses. Es un bello texto, le pediría que nos cuente un poco la historia de la canción y que nos comparte el texto también.
1: La historia es sencilla, es muy sencilla, porque a veces la gente cree que uno le dedica muchas horas a una composición, y eso suele ser verdad. Pero en otras, yo creo que aparece un poco la inspiración. Cuando yo compuse Señora del Camino, la letra y la música, eso lo hice al tiempo. Aquí hablan dos cuadritas de aquí de la universidad, cuando estaba haciendo mis estudios de filosofía, un mes de mayo, el mes de la Virgen María, y pues, digamos, como religioso, disciplinado en ese entonces, me levanto muy temprano, me arreglo, entro a mi cuarto, cierro mi puerta, enciendo una vela, cojo la guitarra, una hojita y un lápiz, y en 20 minutos estaba escrita. ¿Por qué? Bueno, pues porque uno tiene una cantidad de conceptos marianos, y para mí la oración ese día fue: Señora del Camino, muéstrame la vía para llegar al Padre al lado de tu Hijo. Dame tu luz, Señora del Camino, en mi oración te pido que no me dejes nunca, me siento como un niño. Dame tu luz para avanzar, y en la noche oscura guíame. Hazme transparente como fue tu vientre, para dar a luz la vida. Señora del Camino, en mi oración te pido que no me dejes nunca, me siento como un niño. Absolutamente sencilla, sencilla. Pero detrás yo creo que hay una teología que quizás en ese entonces yo todavía no descubría, pero que hoy, después de haber estudiado tantos años la teología y los textos bíblicos, yo diría que la frase que resume mi teología personal de la virginidad es esa: hazme transparente como fue tu vientre, no más. No necesito decir nada más sobre la virginidad, no me interesan asuntos sexuales ni nada de eso, no, la transparencia del ser. Y lo otro es muy ignaciano, pues la Señora del Camino, que es nuestra advocación principal, que está en Roma, en la iglesia del Jesús, y donde después me tocó ir muchas veces a orar durante mis años de estudios en Roma. Y la música fue también muy sencilla, y yo creo que por eso ha tenido un poco de expansión, digo, y de popularidad en cierto sentido, porque la gente la oye una vez y la canta. No es compleja. En cambio, he tenido unas composiciones en las que me he demorado mucho, pero no las canta nadie. Las canta la partitura que quedó, porque ni siquiera yo.
0: Okay. Bueno, padre Luis Guillermo Zaraza nos acompañó hoy en Una Guitarra Mil Mundos. Un gusto haberlo tenido por acá conversando sobre la espiritualidad ignaciana, el arte y la música. Gracias por su visita.
1: Pues Andrés, muchas gracias por la invitación, y podríamos seguir conversando de muchas cosas, porque yo creo que esta dimensión del ser humano la tenemos que rescatar, sobre todo en estos tiempos de tanta técnica y tecnología que nos puede alejar de la expresión humana, que es nuestra propia espiritualidad. En esta universidad hemos insistido mucho desde siempre: el humanismo no es solamente estudiar muy duro para tener un título. El humanismo es que tú puedas, durante este tiempo que pasas en la universidad, comprender que tienes otras dimensiones de tu vida que te hacen muy ser humano, si cabe la expresión.
0: Muy bien, aquí haremos eco a esas palabras, continuando con este trabajo de sembrar la ciudad con música a través de la emisora Javeriana y de este programa Una Guitarra Mil Mundos. A nuestros oyentes, un agradecimiento especial nuevamente, gracias al padre Saraza por su compañía, a Diego Castro, que nos acompañó en el audio. Yo soy Andrés Samper, estuve a cargo de presentación y libretos. 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
1: El cucarachero de Munchique que estamos escuchando es una especie observada por primera vez apenas en 1980. Solo habita en la zona del Parque Natural Munchique, entre la cordillera occidental y la costa pacífica, en el área de aves endémicas del departamento del Cauca, y está en peligro de extinción. Su plumaje es rojizo y tiene barras blancas en la cara. El nombre de este pájaro en latín es Hemicorina negretti, en honor al ornitólogo colombiano Álvaro José Negret, fallecido en 1998. El trino del cucarachero de Munchique forma parte del Banco de Sonidos de Aves Colombianas, recopilado por el Instituto von Humboldt y la Universidad de Cornell.

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1: En palabras de mujer. Historias inspiradoras de mujeres como usted o como yo. Rosalba Pardo Pardo, mujer CAFAM Cauca 2025, la profe Rosita, con formación en Administración Agropecuaria y Psicología, es una líder indígena NASA, fundadora de la Escuela de Guardia, un proyecto que forma niños y jóvenes indígenas.
2: Pues les voy a contar un poco del trabajo que se viene realizando en mi comunidad, que queda ubicada en el departamento del Cauca, en el municipio de Caloto, y en el territorio ancestral de Toes. Trabajo en una iniciativa que nace en el 2014, que nace a raíz de todo el conflicto que se vive en la zona norte del Cauca, y es una estrategia en donde los niños y las niñas pues tienen un espacio protegido donde ellos se sienten mucho más tranquilos, donde pueden expresarse, donde pueden aprender, en donde ellos pueden ser mucho más libres. Y son los semilleros Luchkiwetecnas, que traduce en el español, niños guardianes del territorio. Y esta iniciativa es con el fin de que ellos logren apropiarse un poco más de la parte cultural, de la parte ambiental, de la parte política organizativa como pueblo NASA, pero también de que ellos tengan un conocimiento o tengan una formación muy enfocada en los valores, como en el aporte a la paz desde su quehacer, desde sus entornos, desde sus familias. Es así como tenemos estructurada la escuela en esos cuatro ejes principales, que es la parte política, la parte psicocultural, la parte ambiental y la de autoformación. Y en cada una de ellas pues tenemos ciertas actividades pedagógicas, vivenciales.
1: Su iniciativa beneficia a más de 1.330 participantes en 19 territorios indígenas. Su trabajo promueve la preservación cultural y el compromiso con la paz, protegiendo a la juventud indígena de amenazas como el reclutamiento forzado. Su labor impacta anualmente a más de 165 personas. Soy Ángela García, en Palabras de Mujer. Puede comunicarse conmigo en el correo mujer@javerianaestereo.com.
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1: ¿De dónde viene la palabra hermético? Originalmente, lo hermético era lo relacionado con el dios egipcio Thoth, llamado en griego Hermes, y tenía conexión con la magia y la sabiduría. Muchos siglos después, se inventó un cerramiento empleado para sellar vasijas mediante un procedimiento químico conocido por unos pocos, al que se llamó hermético, y de ahí el significado que tiene en nuestros días esta palabra.
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1: Hoy recordamos a las personas privadas de la libertad que se encuentran en las cárceles de Colombia. Pedimos a Dios que les conceda paciencia, fortaleza y sobre todo el deseo de transformar sus vidas y encontrar nuevos caminos. En el Evangelio de hoy, Lucas capítulo 9, versículos 7 al 9, nos encontramos a Herodes Antipas, inquieto porque había escuchado hablar de Jesús y de los milagros que realizaba. Algunos le decían que Juan el Bautista había resucitado, otros que había aparecido Elías o alguno de los antiguos profetas. Herodes se preguntaba, ¿quién será entonces este? ¿De quién oigo contar tantas cosas? Herodes nos muestra una actitud muy humana. Escuchar algo que despierta nuestra curiosidad nos hace querer conocerlo. Sin embargo, desde una mirada ignaciana podemos preguntarnos qué hacemos con aquello que inquieta nuestro corazón. No toda inquietud nos lleva necesariamente a Dios. Por eso es necesario discernir qué hay detrás de nuestros deseos y búsquedas. Herodes quería ver a Jesús. Quizá buscaba conocerlo por curiosidad o incluso por el remordimiento de haber mandado decapitar a Juan el Bautista. Quería verlo, mas su interés no parece conducirlo a una verdadera transformación interior. En los ejercicios espirituales, Ignacio Loyola nos propone conocer internamente al Señor, que por mí se ha hecho hombre, para que más le ame y le siga. Y para esto nos pide contemplar su vida pública, su pasión, su muerte y su resurrección. Solo así nuestro corazón se puede transformar. Hoy Herodes nos deja una pregunta. ¿Quiero realmente conocer a Jesús? En la reflexión de hoy los acompañó Laura Rodríguez Gaona, acompañante voluntaria de ejercicios espirituales, y en la voz Karen Forero, profesional del Centro Pastoral San Francisco Javier de la Pontificia Universidad Javeriana.
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1: En palabras de mujer. Historias inspiradoras de mujeres como usted o como yo. María Teresa Saavedra Cardona, mujer CAFAM Caldas 2025, es trabajadora social y fundadora en el 2008 de la Asociación de Mujeres Jefes de Hogar. Ha dedicado su vida a mejorar las condiciones de las mujeres, especialmente las víctimas del conflicto armado y jefas de su hogar. Su organización ha logrado avances en vivienda digna y empoderamiento económico mediante formación en oficios y fortalecimiento organizacional.
2: Al oriente del departamento de Caldas se encuentra ubicado el municipio de Samaná, el cual tiene el corregimiento de Florencia. En este corregimiento nací en una familia muy bonita, con unos padres llenos de amor y de servicio a la comunidad. De allí adquiero este ejemplo de siempre estar con las personas que lo necesitan. Mi territorio con mucha riqueza, pujanza, productividad y con sedes incansables. En este gran territorio, luego viene el conflicto armado, el cual nos lleva a tener un territorio con soledad, sin fuerza pública, con muy pocos habitantes. También se capacitan las mujeres, todas nos capacitamos en diferentes temas: soberanía alimentaria, en emprendimiento, medio ambiente y en otros temas que tiene que tener uno para poder conformar una asociación y poder convivir y respetarnos. Así es como aprendemos las capacidades de todas y cada una, en qué podemos estar y en qué podemos hacer mejor nuestro papel de asociación. Es así como vamos formando territorio, llevando paz y haciendo todo lo que se necesita para que haya esa cooperación entre todos.
1: La asociación ofrece acompañamiento interdisciplinario a las víctimas del conflicto para construir sororidad y capacitación de lideresas. Con su participación en espacios ciudadanos, impacta positivamente a más de 800 personas anualmente, promoviendo los derechos humanos y la inclusión de género. Soy Ángela García, en Palabras de Mujer. Puede comunicarse conmigo en el correo mujer@javerianaestereo.com.
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